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1: Son las 7 con 29 minutos.

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La nochecita del sábado. Buenas, buenas, buenas, buenísimas noches. Nos estamos arrancando completamente en vivo a través de la Raza

0: cabina. Horacio, como siempre, piloteando la nave, mejor que nadie. Horacio en los controles en cabina. ¡Ay, perrillo! Oye, y también, por supuesto, agradeciendo al equipo número uno de promociones, mi compa Benito, que anda más mexicano que nunca. Además, también, en las tornamesas, DJ Giovanni mezclando en vivo esta nochecita a través de La Raza. Te saluda Ángela Beltrán, la chiquilla. Ven, Giovanni, ven, ven. Ven, güey, porque luego... Luego ustedes le echan mucha crema. La semana pasada le texté al Javi porque el Javi ya nomás le faltaba darle un beso a Gerardo Paricio. Que no, que es un honor tenerte aquí, Gerardo Paricio. Qué placer, qué gusto, que no sé qué. Le digo, güey, si cuando voy hablan de ti a tus espaldas, nomás vas tú y... Y a mí nadie me echa flores, Giovanni, a mí nadie... No, tú eres el único que dice cosas bonitas de mí.
1: ¿Verdad? Aquí andamos, aquí en Aragón. Es que los chivean mucho a Javi. Luego los confunden los DJs. La otra vez me andaban llamando Javi en vez de Giovanni.
0: ¿A quién? ¿A ti?
1: No digo quién, pero me andaban confundiendo de nombre.
0: Chale, camarada. Yo jamás haría una cosa así.
1: Pero aquí estamos, en Aragón, ¿verdad? Aquí estamos listos para que se vengan hoy sabadito, porque hoy va a haber un ambiente a todo lo que da. La música, hasta al millón. La animación, al millón. La raza, al millón. Y hasta aquí, Ángela. ¿Listo? ¿Qué tienes ahí?
0: Oye, vamos a hacer el gender reveal, dices tú. Ah, no, no es cierto. ¿De quién fue? No es cierto. 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El mejor ambiente y, por supuesto, la mejor gente dándose cita esta nochecita aquí en Club Aragón 8150 West Freeway de esta manera.

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Además de la mejor música mezclada, déjese caer, jálese la greña, jálate al desmode.

fin de semana invitándote para que te jales al Desmoder. DJ Giovanni está mezclando en vivo esta nochecita. Tenemos varios DJs mientras la noche va cayendo. Además de todo, estamos ya en el mes oficial de las brujas.

está bueno, así te quieres llevar. Te voy a decir Javi para que se te quite. 8150 Southwest Freeway, se llama Club Aragón. En la esquina de la diversión.

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8150 Southwest Freeway. Buenas noches. Seguimos completamente en vivo a través de La Raza desde Club Aragón para que se deje caer, porque las coronitas hoy están a $2 hasta las 11 de la noche. Las borritas.

dejaron rechinando de limpio. ¿Vas a ver? No, si mira cómo brilla. Será la luz, no más. Ah, qué barba. Oye, mi Giovanni está mezclando en vivo esta noche para que se deje caer, acuérdese. La raza está desde Club Aragón, 8150 West Freeway. ¡Suéltala, Giovanni! Mira nomás.

0: 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Club Aragón 8150. Southwest Freeway.
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0: 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Eso es Club Aragón, para que te dejes caer, te pongas guapa, te pongas guapo, te pongas querendón, te pongas apapachador, porque además de todo también le vas a poder invitar a tus compas hoy un vampiro shot. ¿Qué digo? Uno, varios, porque están a $2 hasta las 11 de

0: todos, güey. No te emociones.
1: Saludos a todo el Bajío.
2: Escuche, Javi.
0: Llora, llora, Javi. No, Javi, yo te estoy diciendo que... Ay, Gerardo Aparicio, es un placer, un gusto, Gerardo Aparicio, que estés aquí. Qué honor trabajar contigo.
2: Es el amor de mi vida, Gerardo Aparicio, I love you, ¿no?
0: Bueno, más faltaba que le diera un beso, la neta.
2: No, yo.
0: Love is love, está bien.

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11: ¡Ay, ay, ay, ay, ay, ay, ay! 8150 Southwest Freeway, ya te la sabes, acá te estamos esperando en Club, Club, Club Aragón. 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

Y las coronitas están a $2 hasta las 11 de la noche, oiga. 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Déjese caer para acá porque ya todo está listo y preparado. Jálese al desmode, tráigase a toda la raza esta nochecita porque aquí está la raza 98.

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Oiga, y acuérdese que vamos a pasar en pantallas gigantes el partido de México para que venga a verlo, venga a chutárselo en una de las pantallas gigantes de Club Aragón 8150 West Freeway.

0: Azucarero, como cada sabadito, raza, véngase para acá. Recuerde que ya abrimos puertas, por supuesto. La gente, como lo estaba comentando aquí la chiquilla, los de caballeros gratis a las 10, mujeres gratis hasta las 11. Hay especial como cada sabadito, hoy celebrando el día de la suegra, de los vampiros, de todos. Comenzamos el mes de Halloween. Véngase para acá, Uragón, disfrazado, como quiera, pero véngase.
1: Oye, pero es de los vampiros, no de las no es de las urracas.
0: Cuando pero pues ahí van todos incluidos en este mes. Nos contamos a todos igual.
1: No se crean, no se crean. Es una

Oye, y esta nochecita seguimos desde Club Aragón. 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Para que se caiga 8150 Southwest Freeway. 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Las coronitas a $2 también hasta las 11. Ya abrimos puertas. DJ Giovanni mezclando en vivo.

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estamos pasando el partido de México. 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Todos los caminos hasta acá te van a traer. 8150 Southwest Freeway se llama Club Aragón.

0: Giovanni mezclando en vivo esta nochecita. Se llama Club Aragón.
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0: Por favor, ¿me puedes hacer un loop? Ven, por favor, ven. ¿Me puedes hacer un loop? Tengo que saludar a DJ Javi, al DJ más fiel en todo Houston. Pero sobre todo hay que saludarlo porque si no, cuando viene Gerardo ya ves cómo se pone. Es un honor, güey, que estés aquí. Que me dijeron, güey, que hasta un beso le habías dado. Que hasta alfombra roja le pusiste. Y yo el lunes llegó bien emocionado y le dije, güey, pero háblame feo de ti cuando no estás.
1: Ya ves, por eso empiezan los chismes.
0: No, no es cierto. DJ Javi esta noche aquí en Club Aragón. Invita a toda la raza para que le caiga, Javi.
1: Oye, vénganse temprano, ya saben, estamos enseñando el partido de México contra Estados Unidos. Además, también tenemos en el especial, tenemos el especial de los vampiros, los Sharks de Vampiro, a $2 hasta las 11, para que se vengan temprano esta noche aquí, Club Aragón.
0: Club Aragón, 81.50 hasta...

coronitas a $2 hasta las 11 de la noche. Las caguamonas a $10 hasta las 11 de la noche. Así a ti. Ahí saludos a toda la gente de Monclovita, la Bella, Coahuila, Piedras Negras, a toda la gente que le gusta la

esta noche mezclando en vivo. No te lo pierdas. 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Se llama Club Aragón 8150 Southwest Freeway. Los vampiritos shots a $2 hasta las 11. Y las coronitas también a $2. Oiga, hasta las 11. Píquele.

0: Oye, felicidades a todos nuestros cumpleañeros de esta nochecita. Pura muchachona guapa, solterita, va llegando, por lo que voy viendo, buscando galón, digo galán. Déjese caer esta noche al más prendido del Sahuez. Se llama Club Aragón.
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Transmitiendo el partido de México, oiga, en pantallas impresionantemente grandes. Nada más lo hace posible para ti. Club Aragón 8150 Southwest Freeway. 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Los de la Gessner, ¿ah?

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0: Mañana domingo, Rileros Night, Leñadores del Bravo, Conjunto Humilde.
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0: Todo mundo gratis hasta las 11 de la noche y la michelada mix gratis. 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

0: Oye, y anda por acá, DJ Río. ¿Qué rollo, DJ Río? ¿Cómo te la estás pasando? Invita a toda la raza.
1: Voy aprovechando los especiales de los vampiros de esta noche porque está en especial hasta las 12. Así que si te quiero probar un vampiro, una mordida de vampiro.
0: Aquí está Benito.
1: Vampiros, ¿cómo están en la barra? No me acuerdo.
0: ¿A $2? Hasta las 11.
1: A las 11, para que se venga temprano. No hay tiempo. Yo fui, lo pedí, dijo, no, un camarada, te lo invito. Por eso no sé a cómo están.
0: Te digo, por eso no sabes de qué rollo con el pollo. No, los vampiritos shots están a $2 hasta las 11 de la noche. La coronita está a $2 también.

los Vampiritos Shots están a $2 hasta las 11 de la noche, así que cáigale. Porque las morras también están entrando completamente gratis hasta las 11 de la noche mañana. Mañana domingo llegan Leñadores del Bravo y Conjunto Humilde en nuestra Rieleros Night, ¿ok? Todo mundo gratis hasta las 11 de la noche. Michelada Mix completamente gratis. Y la cheve de lata, $2 hasta las 11. Mañana domingo. Y aguas, porque el viernes 16 de octubre se viene el Texas Takeover. Llegan los Pericos del Arroyo, las morritas gratis hasta las 10 de la noche. La dirección norteña. 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

0: Oiga, seguimos en nuestra nochecita de Desmoder desde Creek Paragon 8150 Southwest Freeway.
1: El tema es gozar hasta que el cuerpo aguante.
0: 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Mañana domingo, oiga. 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

0: música, tu ambiente, DJ Javi.
1: Ay, saludos a la racita de Chihuahua, a toda la gente de Querétaro, a la gente de mi

saludos a toda la racita que está privadita de su libertad y nos está escuchando. Está escuchando esta transmisión desde Club Aragón. Saludos a la gente de Zacatecas. ¡Hora, cocho! A toda la raza de Guerrero presente en esta nochecita. La gente de La Calera, ¿cómo de que no? ¿Cómo de que yes? Claro que yes.

Esto es Club Aragón, oiga, 8150 Southwest Freeway, ya se la sabe, aquí lo estamos esperando. Hoy no más. Saludos a la raza de Chihuahua.

0: que chula se dé la pista y píquele porque le quedan 8 minutos exactamente a las morritas para entrar gratis esta noche aquí a Club Aragón, oiga, 8150 Southwest Freeway.
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0: 81.50 Southwest Freeway. Esta nochecita te estamos esperando para que te jales donde está el mero desmoder, o sea, el desmoder de Club Aragón. 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

nos vamos. Gracias por habernos acompañado en esta transmisión en vivo a través de La Raza. Gracias al MVP de las estrellas, el señor Horacio en cabina piloteando la nave. También a mi compa Benito de promociones. A los DJs descargados de esta transmisión: DJ Javi, DJ Giovanni, DJ Río, Carlos DJ. Que descansen rico, váyase con mucha precaución, por favor. Si ya pisteó, si ya tomó, pues no maneje, ¿ok? Dios lo bendiga. Gracias por acompañarnos en esta nochecita. Se llama Club Aragón, 8150 Southwest Freeway. Esta es mi raza, 98.5 y 101.7. Mi nombre es Ángela Beltrán, soy la chiquilla. Hasta mañana, si Dios permite. Que Dios los bendiga y nos bendiga a todos. Se llama Club Aragón.

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Son las 11 con 36 minutos.

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Son las 12 con 7 minutos.

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1: 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Son las 12 con 20 minutos.

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cartita dice 37 semanas para toda la gente de Tierra Caliente. Claro que sí, con mucho gusto, compadre. Su amigo Los Guaches de Tierra Caliente, estamos para complacerles. Vámonos con esta rolita, viejo, para que le chupen.

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0: Bonitas sorpresas nos da la música, compadre, y la vida. Y estar aquí con las personas que han forjado el camino de muchos como el mío también. Gracias, compadre, por compartir este momento con nosotros.
1: Al contrario, Cari, gracias a ti, gracias por el espacio y por invitarnos. Me da mucho gusto poder compartir esta versión contigo, esta canción que amo, y cantarla con tu estilo también. Dios te bendiga.
0: Gracias, mi viejo.

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2: Muchas personas dejaron pasar todo el año 2026 y en este mes de octubre yo quiero regalarle a usted una lectura de cartas del tarot para mirar cómo va a cerrar este año, qué le depara el 2027, por qué no encuentra trabajo, por qué no encuentra el amor, por qué no encuentra la suerte. ¿Usted esta Navidad va a estar solo, va a estar triste? No lucha ciegas, mi querido hermano, mi querida hermana. 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Somos los hermanos Kirlan y aquí estamos cumpliendo lo que decimos con palabras. ¿Tiene un salamiento? ¿Tiene una brujería? ¿Siente que lo han trabajado? ¿Siente que hay un trabajo fuerte en su vida, en su cuerpo, mente, alma, espíritu? ¡Márquenos! 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

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Son las 5 con 55 minutos.

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1: Son las 7 con 22 minutos.

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2: Muy, pero muy buenos días, vengan todos ustedes, mis queridos hermanos del alma. Bienvenidos, bienvenidos una vez más a este su programa del Grupo Internacional Kirlan. Así que reciban un abrazo a la distancia de un servidor, el maestro Juan Carlos, llegando a todos ustedes, sin excepción alguna. Así que preparados, mis queridos hermanos del alma, como siempre hemos dicho, un programa de ustedes y para todos ustedes. Desen la oportunidad, marque insista, dicen que el que persevera, alcanza. El que persevera, alcanza. Entonces, dese esa oportunidad y con todo gusto vamos a recibir sus llamadas. Con todo gusto le vamos a hacer una lectura de las cartas del tarot completamente gratis, hoy en vivo y en directo en esta mañana de hoy. Simplemente regáleme su nombre, regáleme su fecha de nacimiento, le vamos a decir sobre un pasado, un presente, un futuro, quién es la persona que le envidia, quién lo está llevando al fracaso, a la ruina total. Usted, mi querido hermano del alma, que se siente en esa depresión, esa angustia, ese desespero, porque en el campo espiritual, en el campo del amor, le engañan, le traicionan, donde su hogar ha cambiado del cielo a la tierra, o donde anteriormente había amor, había respeto, hoy en día es solamente problemas, discusiones. Me siento agradecido con Dios y la Virgen de Guadalupe porque cada día llego al corazón, mente, cuerpo y alma de todas aquellas personas que me escuchan, de todas aquellas personas que llaman y reciben una orientación a través de nuestra línea de teléfono. Toman una decisión, nos visitan, nos consultan y hoy son personas felices, personas agradecidas que han recibido la ayuda y la solución de estos grandes científicos de la mente. No olvides, somos el Grupo Internacional Kirlan. No somos los primeros, pero sí somos los mejores. Donde muchas personas que nos han visitado, nos han consultado, han recibido grandes beneficios, grandes complacientes de estos maestros de maestros. No deje para mañana lo que pueda hacer hoy. Bienvenido, Maestro Santiago, muy buen día.
3: Muy, pero muy buenos días, maestro Juan Carlos, y a todos Los Ángeles, California, mis queridos hermanos del alma. Un día más, un capítulo más que se escribe de nosotros, los hermanos Kirlan, llegando con llamadas, testimonios. Maestro Juan Carlos, mes de octubre del año 2026. Ya pasamos fiestas patrias, ya viene el Día de Muertos, mis queridos hermanos del alma, el Día de la Virgen de Guadalupe, y se acabó este año 2026. Y si usted es de esas personas que va a cerrar otro año más, va a cerrar otro ciclo más, va a cerrar otro capítulo en su vida salado, trabajado, embrujado, con sufrimiento, con dolor, con tristeza, con soledad, con amargura, mis queridos hermanos del alma, recuerden que viene la época navideña, lo más bonito del año. Vamos a cerrar este año con pie derecho. Por eso, si usted tiene problemas, tiene dificultades, estamos en el mes de octubre, mis queridos hermanos del alma. No deje pasar más tiempo, no deje cerrar este año salado, emproblemado, trabajado. Usted, mi querido hermano, que va en este momento en su carro, me escucha, está en su casa, está en su negocio, marque. Marque, tómele una foto a su mano también, envíenla en un mensaje de texto a nuestro número y vamos a regalarle una consulta a la línea del amor, la línea de la salud, la línea del dinero, y en este momento con el maestro Juan Carlos, que está en vivo y en directo, vamos a dar consultas. Marque a nuestro número para que usted pida una orientación, pida una consulta.
4: 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Aquí en toda el área metropolitana de Houston, Texas, seguimos nosotros aquí cumpliendo lo que decimos con palabras, cumpliendo con nuestro deber, y pues como también siempre lo hemos dicho, mejor bueno conocido que bueno por conocer, y ustedes ya nos conocen, saben que aquí llevamos tiempo. 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Maestro, suenan los teléfonos, lo dejo con esta primer llamada del día. Adelante, por favor, maestro.
2: Sí, muy buenos días. ¿Con quién tengo el gusto?
5: Alejandra Mendoza Gutiérrez.
2: Regálame tu fecha de nacimiento, es tan amable.
5: 26 de julio del 65.
2: 26 de julio del 65. Me marca mucho agotamiento, me marca mucho cansancio, especialmente me marca dolor en un brazo, no sé si es el brazo derecho o brazo izquierdo.
5: Es el brazo izquierdo.
2: Brazo izquierdo, eso te viene preocupando desde hace mucho tiempo, ¿sí? Incluso, mire, voy a decirte una... Dígame, Alejandra.
5: Porque la verdad, pues, es grave de corazón, ¿no? Y la verdad me duele mucho, no puedo ni moverlo. Y yo iré y me dicen que yo estoy bien, que no tengo nada, pero el dolor no se me quita.
2: Sigues con ese dolor. Aquí te marca un problema con una persona muy cercana. No sé si era un familiar, compañero de trabajo, pero con alguien muy cercano. ¿Con quién fue?
5: Que sí, es mi cuñada, con la que tuve el problema.
2: Con una cuñada. Incluso esto, con tu cuñada tuvieron palabras fuertecitas, se alegaron.
5: No me faltó que nos golpeáramos, la verdad, pero ese problema es muy grande.
2: Bueno, ella te está ocasionando problemas con tu esposo. A ver, dígame una cosa, ella le ha dicho a tu esposo que tú lo engañas, que tú no lo quieres, que de hecho que tú lo traicionas, para ser más claro.
5: Así es. Él ya le inventó un montón de cosas a mi esposo y pues la verdad es mentira.
2: Aquí lo que pasa es que hay envidia acerca de un terreno o algo material. No sé si es una casa o qué es lo que están peleando ustedes, Alejandra.
5: Sí, lo que pasa es que quedó un terreno, porque falleció mi mamá, quedó un terreno y la verdad es que... Pues yo la verdad yo dije que pues, quisieran con lo que quisieran, pero pues... Mi hermano dice que no, que hay que repartirlo, pero pues yo como que no puedo hacerlo.
2: Es correcto. Aquí hay mucha envidia, mucho odio, mucha traición, mucha cizaña. Incluso siento, percibo que en tu casa tú encontraste, tiraron algo, regaron algo a la entrada de tu casa. A raíz de esto es donde tú con el tiempo vienes sintiéndote mal, como con decaída, con depresión. A veces tú quisieras como irte, como dejar todo tirado, abandonado y salir e irte, ¿no?
5: Así es, yo ya no quiero saber nada de nadie, yo ya no quiero ir, ya no sé qué hacer. Yo vi esa cosa, pero para mí fue X y me puse a limpiar, pues yo no pensé que fuera algo, ¿verdad? Y pues de ahí para acá ya me he sentido bien mal.
2: Es correcto, mire, desafortunadamente quiero decirte que si esto viene por el lado de tu cuñada, ella quiere verte lejos, quiere verte retirada, si es a través de ese terreno, que es el terreno o casa, lo que se está peleando, lo que se está discutiendo, ella ha prometido y ha jurado que se va a vengar de ti y que quiere verte lejos, que quiere ver destruida y que quiere acabar con tu familia y desafortunadamente hay mucha desestabilidad, porque también veo que aquí en el campo económico el dinero no ha estado fluyendo muy bien. En el campo de la salud las cosas malas y en el campo del amor, pues también, mire, a la edad que ustedes tienen y a estas alturas del partido peleando, discutiendo y por celos, porque tu esposo está creyéndole a la hermana, o sea, a la cuñada tuya, está creyendo.
5: Así es. Imagínate. Él está creyendo todo a su hermana, sino que, como yo le digo, ya tenemos años de estar juntas y nunca había pasado esto, ¿verdad? Pero pues, la verdad no sé qué hacer, estoy desesperada.
2: Es correcto, mire. Sí me gustaría que te acercaras cuanto antes, Alejandra. Sí hay un daño, sí hay un salamiento. Esto que tú vienes percibiendo, ese dolor, ese malestar, no es normal. Así tomes medicina, así hagas lo que tengas que hacer y lo que te ordene el médico, pero sigues de mal en peor, no hay una estabilidad. Me gustaría que te acerques conmigo cuanto antes, tráigame una botella de agua bendita, tráigame un limón verde, es tan amable, y una veladora blanca de vaso, con eso es más que suficiente para cortar ese daño, esa maldición, para quitar y arrancar de raíz ese salamiento, esa brujería, llamémosle así, esa brujería que hicieron para acabar y destruir tu felicidad. Te vas a dar esa oportunidad, te voy a mostrar el daño, el mal, vamos a sacar y a liberar todo eso. A través de la fotografía vamos a doblegar a esa persona para que ella te pida perdón, para que las cosas se estabilicen. Aquí lo que nosotros queremos es que en tu hogar haya paz, que haya armonía, que haya bienestar. Vamos a sacar todo esto malo para darte oportunidad a que lleguen cosas buenas. ¿Ok, Alejandra?
5: Muchas gracias, yo voy a ir sin falta.
2: Con todo gusto, te espero en el día de hoy.
5: Sí.
2: Gracias por tu llamada. Te espero cuanto antes. Si quieres que te ayude, pues si a través de esta llamada has logrado despejar algunas dudas, imagínate cuando me visites personalmente, ¿ok?
5: Así.
2: No, con todo gusto. Un feliz día. Que Dios me la bendiga.
5: Gracias.
4: Gracias, maestro Juan Carlos, por esa orientación. Y sí, mis queridos hermanos del alma, me gusta, maestro Juan Carlos, recalcarle
3: a todas las personas que nos escuchan que estamos en el mes de octubre del año 2026. Esto es para que ustedes sepan que nuestro programa es en vivo. Las orientaciones que está escuchando son en vivo y en directo. Si usted no quiere salir al aire, diga: maestro, yo quiero que mi llamada sea anónima. Y también pida que la llamada sea en privado. Entonces, si usted nos está escuchando, donde quiera que llegue esta prestigiosa radiodifusora en muchas partes de los Estados Unidos, marque, consulte, pruebe nuestra mente, pruebe nuestro conocimiento. Recuerde que, como lo dice el maestro Juan Carlos, cara vemos, corazones no sabemos. Hoy en día puede que un pariente, un amigo, un vecino esté generando trabajos oscuros, malas vibras, lo tengan salado, lo tengan salada, mi querida hermana. Por eso esa enfermedad, por eso esa casa parece una farmacia, ese buró de noche en medicina tras medicina. Por eso esa inflamación en el estómago, por eso usted, señor, no corresponde como hombre. Recuerde que todo problema tiene solución, toda enfermedad tiene curación, y como lo dije al inicio del programa, quiero que este año 2026 lo cerremos con pie derecho. Recuerden, mis queridos hermanos del alma, que estamos a tiempo de cerrar este año 2026. Vamos con abundancia, prosperidad, suerte, y que la luz violeta de los hermanos Kirlan llegue a su casa. Entonces, para eso estamos aquí dando consultas, dando orientaciones. Usted que va en su carro, que está en su negocio, que está en su casa, está ahí en el celular, nos está escuchando y las palabras llegan a su corazón, marque nuestro número, pida una orientación, pida una consulta con el maestro Juan Carlos. Alisten pluma y papel porque vamos a dar nuestro número, mis queridos hermanos del alma.
4: 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Esa es la línea telefónica para que se comunique. Recuerde que también puede mandar en un mensaje de texto la foto de su mano derecha. Tómele una foto a su mano derecha y me la va a mandar en un mensaje. Y nosotros vamos a leer la línea del amor, la línea de la salud, la línea del dinero. 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Maestro, suenan los teléfonos. Lo dejo con esta otra llamada. Adelante, por favor.
2: Sí, muy buen día. ¿Con quién tengo el gusto?
6: Buen día.
2: Buen día.
6: Ana María López.
2: Ana María López, es tan amable, regáleme su fecha de nacimiento.
6: Octubre 21.
2: Octubre
6: de 1967.
2: Octubre 21 de 1967. Veo que tú últimamente cambias muy fácilmente tu temperamento. Veo que tienes muchos problemas con tu esposo, ¿sí? Tus hijos, aquí marca como esa desigualdad. Tus hijos, no sé si hay alguno de ellos que ha caído con el vicio de la droga, o alcoholismo, algo así. Me marca una desestabilidad muy grande en tu familia, Ana María.
6: Sí, así. Lamentablemente estamos muy mal, tanto mis hijos, mi pareja. Y pues yo, la verdad, no lo quiero creer, pero pues ya tengo inicios de que él está haciendo cosas mal, y mis otros hijos pues prácticamente me dicen que si yo no hago algo con su hermano, que ellos se van a alejar de mí.
2: Efectivamente, Ana María, aquí me marca problemas, desigualdades, problemas en el hogar, problemas en la familia, el dinero llega, el dinero no rinde, problemas con tu esposo. Voy a decirte algo, voy a ser muy clara. Muy claro, perdón, disculpe, voy a ser muy claro en ese sentido. Aquí me marca, en discordia, me marca una mujer que se cruza en el camino de ustedes. Anteriormente veo y percibo que era una familia muy, muy, muy bien, una familia que había mucho respeto, una familia que había mucha unión. Te marca que en el campo espiritual, en el campo del amor, un esposo que te amaba, un esposo que te respetaba, de un momento a otro se va perdiendo este amor, se va perdiendo este respeto. No sé si te has dado o no te has dado cuenta, o te lo han dicho o no te lo han dicho. Aquí me marca una mujer, y hay una mujer desde hace mucho tiempo infiltrada, metida en tu familia. Ella es la que se está valiendo a través de una fotografía o a través de una prenda. Tiene a tu esposo completamente dominado, lo tiene completamente rezado, lo tiene completamente velado. Por eso es que él ya no quiere ni arrimarse a hacerte una caricia, a darte un beso. Tú le hablas, le comentas, le dices algo y él se enoja muy fácilmente. Tú le reclamas y él dice que él no tiene nada. Pues lógico, ¿qué le va a decir que sí tiene otra mujer? Pero sí hay una mujer que se está valiendo de medios para dañar, acabar y destruir su hogar, su familia. Tu hijo ha caído en el vicio del alcoholismo o la drogadicción por la misma culpabilidad de ustedes, que se ha perdido ese amor, que se ha perdido ese respeto. Dígame.

0: como que hay algo que lo detiene. Dígame una cosa, él en ciertas horas de la noche le da como un desespero, como una ansiedad, quiere como salirse de la casa, como que si estuviera muy pensativo, se levanta, se acuesta, camina por la casa, por la sala, y pero no está en paz.
1: Sí, él se para en la madrugada y lo que hace es caminar por toda la casa.
0: Es correcto, porque ahí lo tienen rezado y lo tienen velado, Ana María. Yo necesitaría que me visitaras cuanto antes, pues te queda fácil visitarme, consultarme. Si puede venir en el día de hoy, tráigame una veladora blanca de vaso, tráigame una botella de agua bendita, tráigame una fotografía de él. Le voy a mostrar el daño, Ana María, le voy a mostrar el mal, y lo más importante es que voy a retirar todo daño, toda maldad, para que él vuelva a ser esa persona de antes, esa persona cariñosa. Me gustaría que me trajeras a tu hijo, si lo podemos recuperar, podemos retirarlo de eso también, porque él ha sido influenciado también por amigos y por malas mujeres que lo han metido en este vicio de la drogadicción, pero sí lo podemos recuperar. Me gustaría que, si puedes venir en el día de hoy, si los tienen dañados, los tienen embrujados, los tienen velados, los tienen rezados, los tienen salados, para que no puedan ser felices, ¿ok?
1: Sí, gracias. Inmediatamente voy a asistir con usted. Yo necesito que usted me apoye y me ayude demasiado.
0: Claro que sí, estamos para ayudar, estamos para servir. Soy su maestro y servidor, el maestro Juan Carlos de la Fe, ¿ok?
1: Sí, gracias.
2: Mire, maestro Juan Carlos, gracias por esa orientación. Me están llegando muchos mensajes de texto y me dicen que hay muchas personas aquí, maestro, que quieren cerrar este año con pie derecho, como lo dijimos ahorita. Vamos también a realizar el ritual de las lentejas, el morral de la abundancia, para que este año lo cerremos y que el año 2027 a su vida llegue la prosperidad, llegue la salud, llegue el amor, que se vaya esa soledad, mis queridos hermanos del alma. Entonces recuerden que estamos aquí en vivo, quieren hablar con el maestro Juan Carlos, marque nuestro número, pida una orientación, o también, desde ya les recuerdo que vamos a estar dando el morral de la abundancia. Pregunten, pídalo por mensaje de texto, escriba maestro, yo estoy escuchando que van a regalar el morral de la abundancia, manden un mensaje, también recuerde que pueden mandar un mensaje de texto con su mano derecha, y si no, marque y hable con el maestro Juan Carlos en vivo y en directo. 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Y pues, como también siempre lo hemos dicho, mejor bueno conocido que bueno por conocer. Y ustedes ya nos conocen, saben que aquí llevamos tiempo. 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Maestro, continúe adelante con esta otra llamada, por favor.
0: Sí, muy buenos días.
1: Buenos días.
0: Sí, buenos días, hija de Dios. ¿Con quién tengo el gusto?
1: Con Mireya Áviles.
0: Mireya Áviles.
1: Uh-huh.
0: Fecha de nacimiento, por favor.
1: Es junio 13 de 1976.
0: Del 76, junio 13 del 76. Uh-huh. Aquí sí te voy a decir algo, esto, Mireya. Aquí sí viene trayendo algunos problemitas de salud, son fuertes, ¿ok? Me marca una inflamación muy fuerte a la altura de tu estómago. Siento, percibo que tú has visitado al médico, pero desafortunadamente tratamiento que haces, tratamiento que pierdes, ¿sí? Tomas medicina, pero esa medicina no sirve, no funciona, es como pequeños calmantes. Por muy poco que comas, siente que tu estómago va a reventar. ¿Es cierto o no es cierto lo que te estoy diciendo en este momento?
1: Sí, sí es cierto.
0: Es correcto. Mire, me marca un asentamiento y esto ya lleva aproximadamente un año y medio con lo que tú vienes batallando, un año y medio con donde has ido a que te hagan limpias y barridas de cuerpo, un año y medio donde tú estás tomando una medicina, llevando un tratamiento, pero desafortunadamente sigues mal, hija de Dios. ¿Qué es lo que te pasa? Sí, mire, ya voy a decirte algo, no te haga limpias ni barridas de cuerpo, lo tuyo no es de limpias ni barridas de cuerpo. El daño, el mal está dentro de ti. Por eso es que no te puedes curar, por eso es que no te puedes sanar. A ver, dígame una cosa, Mireya, tú a veces sientes como que si algo brincara dentro de tu estómago, dentro de tu panza.
1: Sí, siento que me brinca algo, pero nomás dicen que es inflamación.
0: No, no, ahí hay algo que el cuerpo quiere rechazar, algo que el cuerpo, el organismo quiere rechazar, pero que desafortunadamente la ciencia médica ahí no tiene nada que hacer, no tiene nada que hacer, porque la medicina no le va a funcionar, no le va a servir. Mire, Mireya, yo necesito que me consiga agua bendita de tres iglesias.
1: Ok, agua bendita.
0: Ajá, de tres iglesias, me va a conseguir una veladora verde.
1: Sí.
0: Y de tu casa

0: tres cucharadas de sal. Tres cucharadas de sal.
1: Okay.
0: ¿Sí? Con eso voy a mostrarle el daño, el mal. Aquí me marca un problema y es una persona que te tiene mucha envidia, te tiene mucho coraje. ¿Qué pasa? A ti o a tu esposo le han dado una herencia, le dieron buenos terrenos, le dieron una buena casa. A ellos también, a tu cuñado, a tu, o a lo que sea, ¿sí? También. Pero desafortunadamente esta persona es muy envidiosa. Esta persona quiere más y quiere más y quiere más. Y te envidia mucho porque tú eres una persona muy calmada, tú eres una persona muy generosa, tú eres una persona que ayuda. Incluso hasta a esta misma persona tú le has ayudado y le has tendido la mano, pero no te ha pagado de la misma forma.
1: Sí, cierto.
0: Anteriormente, dígame una cosa, tú compartías mucho con ella, comían esto, comían aquello, te invitaba a comer, te invitaba a salir, ¿sí o no?
1: Sí, sí, es cierto, éramos muy unidas.
0: Ajá. ¿Y ahora qué es lo que pasa? Ahora qué es lo que pasa, ni se pueden ver, ¿no?
1: No, pues ella me dejó de hablar después de la herencia de que recibimos, que fue mía, porque fueron de mía, de mi hermano, y... somos dos hermanos.
0: Ajá.
1: Y yo, somos dos hermanos. Entonces, cuando recibimos eso, ella cambió mucho. Empezó a alejar, ya no convivíamos igual, ya convivimos como a la fuerza, por ser familia.
0: Ajá.
1: Pero sí, empecé yo a sentirme mal, como que algo se me mueve a un lado de mi estómago, como ajá, si tuviera... como si estuviera embarazada.
0: Es correcto.
1: Porque me toqué a un bebé, así algo así. Ah, es correcto. Así me siento.
0: Voy a decirte, traiga...
1: Y he visitado médicos, pero no, ¿eh?
0: No, eso no es de médico, no es de médico. Si fuera de médico, te diría con claridad, ve al médico porque el problema tuyo es de médico. Pero no, aquí hay que hacerle a vomitar, orinar, defecar esa cochinera, esa maldad, esa porquería que te dieron. Porque te dieron fue en una comida te dieron. ¿Sí? ¿Qué es lo que dan en una comida? A veces empiezan a raspar huesamenta de difunto con un poquitito de esa agua de los floreros de por allá de los mismos panteones, lo echan en una comida y se lo dan a comer y por eso es que vienes sintiéndote mal. ¿Ok?
1: Ok.
0: Ajá. No te hagas
1: limpio. También mi esposo se siente mal, pero él me da mucho sueño y como cansancio.
0: Mucho sueño y otra cosa. A ver, dígame si en ese momento soy mentiroso o no. Incluso tu esposo, a raíz de esto, tiene que haber perdido y estar perdiendo su fuerza o su potencia sexual.
1: Pues sí, la verdad sí. También eso. Uh-huh. También eso perdió. Pues prácticamente se siente muy agotado.
0: Es correcto. Entonces, mire, si me puedes visitar esto, mire, ya con tu esposo mucho mejor. Yo les voy a mostrar el daño, les voy a mostrar el mal. De hecho, pues vamos a hacer un estudio para decir con claridad y exactitud si es ella, tu cuñada, la que te hizo el daño. Pero no para que tomen venganza, ni mucho menos. Incluso ahí, tan pronto saquemos y retiremos el daño, el mal, ella le va a pedir perdón, ella va a cambiar nuevamente porque ustedes llevaban y mantenían una buena amistad, ¿ok?
1: Sí, ojalá porque pues yo no guardo rencor a nadie.
0: Así es.
1: Y pues ojalá y se arreglara todo, porque sí es feo pues, que pasen estas cosas, ¿no?
0: Claro que sí, son familia.
1: Y pues claro que sí, usted nos ayuda, yo hablo con mi esposo y yo lo veo donde usted me diga que lo vaya a ver.
0: Pero eso sí, con mucha fe ante Dios, ante Cristo Jesús, ante la Virgencita de Guadalupe. Lo que tienes es un daño, una maldad, un hechizo, una brujería. Es una brujería lo que te hicieron y eso es lo que viene padeciendo. ¿Sí?
1: Es
0: lo
1: que así es, pasando. Sí, le creo todo, así me siento.
0: Ajá, entonces sí, yo te voy a mostrar el daño y voy a retirar la raíz de esa maldad. Y tú misma con tus propios ojos lo vas a ver, ¿ok?
1: Ok.
0: Maestro, repita nuevamente el número de teléfono para que a través de nuestra línea psíquica aquellas personas que nos están escuchando en ese momento, que pueden seguir marcando, pueden seguir insistiendo.
2: Claro que sí, maestro Juan Carlos. 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Maestro, lo dejo con esta otra llamada. Adelante, por favor.
0: Vamos a recibir una llamada en vivo y en directo. Sí, muy buenos días.
3: Muy buenos días.
0: Regálame su fecha de nacimiento, es tan amable.
3: En 1981.
0: Día, mes, día y año. A ver. ¿Mande?
3: El 20 de mayo de 1981.
0: Mayo 20 del 81, una persona de 38 añitos, signo Tauro. ¿Me regalas tu nombre, es tan amable?
3: Alexis Aguilar Contreras.
0: Alexis Aguilar.
3: Alexis Aguilar Contreras.
0: Aguilar. Signo Tauro, una persona pues que le ha gustado trabajar, una persona que le ha gustado emprender, pero desafortunadamente la suerte no le ha acompañado muy bien. Veo aquí problemas en el campo familiar. Mire, Alexis, aquí me marca un problemita de salud. No sé, pero es una persona grande, no sé si es tu papá o tu mamá, que siente mucho decaimiento, siente muchos dolores en la parte del cuerpo, como las rodillas, como la espalda. ¿Quién es?
3: Es mi papá.
0: Es tu papá. Desde hace muchos días, hace un tiempo atrás, él se viene sintiendo recaído, se viene sintiendo mal, ¿cierto?
3: Así es.
0: Ahora sí voy contigo, Alexis. Este dolor que tiene tu papá y lo que viene resintiendo él no es normal, no es natural, es a través de una hechicería. Y tú, voy a decirte para que me entiendas muy bien, lo que tú estás recibiendo es algo indirecto, es un daño, un maldad que le hicieron a su papá y lo estás recibiendo tú también. Por eso ahora sí te voy a decir, es ese dolor que tú traes a la altura de tu rodilla es manifestado a través del daño que hicieron a tu papá, ¿ok?
3: Okay.
0: ¿Qué quiero decir con esto? Que si es una brujería, si es un daño, una maldad, la hicieron y esto lo hizo de pronto alguien, un familiar o alguien muy cercano que lo hizo en contra de tu papá para verlo completamente destruido, completamente humillado, completamente acabado, ¿sí? A tu papá quiero que me diga una cosa, él lo han llevado al médico, lo han llevado a que le hagan limpias barridas de cuerpo, pero no lo han podido sanar, ¿sí o no?
3: Así es. Y no, o sea, no le han compuesto así que la rodilla, a ir a doctores y ahora sí que a ir a centros de ayuda, pero no he encontrado solución.
0: Voy a decirle una cosa, Alexis, lo de tu papá, yo necesito que me visites con tu papá. ¿Por qué? Porque él tiene la raíz del daño del mal. Y eso te está afectando indirectamente a ti porque tú también vienes sintiendo los mismos malestares de él, ¿sí o no?
3: Así es.
0: Entonces necesito que vengas con él cuanto antes. Venga con él cuanto antes. Tráigame tres veladoras blancas, tres botellas de agua, ¿ok? Voy a mostrarles el daño, el mal para sacar y retirar de raíz toda esa porquería, esa brujería que vienen sintiendo, ¿ok?
3: Así es. Voy a tener que acudir con usted.
0: Claro que sí.
3: Okay.
0: Bueno, gracias por tu llamada, Alexis. Te espero en el día de hoy. Hoy mismo des esa oportunidad. Este problema los está llevando a muchas dificultades. Esa enfermedad que viene padeciendo está acabando destruyendo con sus huesos, ¿ok?
3: Okay.
0: Bueno.
3: Sí, voy a tener que ir a ver que me chequen ustedes.
0: Bueno, hijo de Dios. Gracias por tu llamada. Que Dios te bendiga. Te espero cuanto antes.
2: Pues sí, es maestro Juan Carlos, próximamente se acaba el programa, pero todas las personas pueden seguir marcando durante cualquier hora del día. 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Maestro, lo dejo para que usted haga nuestra despedida.
0: Mis queridos hermanos del alma, mi bella familia, gracias por estos minutos que me han brindado y que he estado con ustedes. Y no olviden, sean felices. El Grupo Internacional Kirlan le dice, y que un ángel, guardián y poderoso, ilumine el camino de sus vidas. Que Dios le bendiga y Él me bendiga. Hasta pronto.
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10: Hola, hola, ¿qué tal? Mi bella familia, de nuevo aquí, como siempre y a esta misma hora, con ustedes, quien les habla su amigo y servidor, el curandero Josué, entregándole cada día, cada minuto, en cada hora, un alivio, una respuesta, una solución a esa enfermedad, problema o inconveniente del cual usted puede estar siendo víctima en este momento por culpa de la energía negativa, del daño corporal, de aquella persona inescrupulosa que a través de las artimañas de la magia negra va bloqueando y destruyendo a todas las personas sin importarles en ningún momento lo que pueda hacer sufrir a familias enteras. Por eso yo, el curandero Josué, en compañía de sus discípulos, quiere entrar a que su vida cambie y mejore de manera radical. Quiere que cada uno de ustedes llegue a ese camino el cual usted siempre ha querido tener, un camino lleno de éxito, de buena salud, de buena suerte, de buen progreso, ese camino del cual usted siempre ha querido estar y que no ha podido lograr encontrar. Usted que está cansado de ir a uno y a otro sitio en donde le han engañado, en donde han jugado con su fe, en donde le han quitado su dinero, yo, el curandero Josué, le invito a que venga y me dé la oportunidad de demostrarle de que yo le puedo ayudar. No soy un ave de paso. 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
10: Y de esta manera es que quiero invitarles para que se sigan comunicando con nosotros. Recuerde de que le doy la orientación real, concreta y verdadera que usted está buscando, está necesitando. Tenemos ya participación activa y en este momento tenemos el placer de estar aquí en esta llamada con otra persona que agradecida nos va a regalar un testimonio más en donde estamos demostrando el curandero Josué y sus discípulos de que realmente le estamos ayudando a la persona necesitada. Mi hermanito, ¿nos puede recordar su nombre y contarnos cuál fue su experiencia?
12: Mi nombre es Pedro y pues sí, la verdad sí tenía un problema, pues hacía falta dinero en mi casa, no tenía yo dinero y pues al llegar aquí a con ustedes me empezó a rendir el dinero, empezaron a llegar más trabajos y poco a poco mi economía fue subiendo. Ahorita ya no me puedo quejar, ahorita pues ya tengo trabajo, tengo buena economía, ya puedo dormir porque antes no podía dormir por la falta de economía, entré en una depresión y pues sí, me ayudaron bastante, sí me han ayudado.
10: Pero mi hermano, usted también tenía problemas con su pareja, que usted ya había ido a otros lugares y no le habían ayudado.
12: Sí, así es, sí tenía problemas con mi pareja precisamente y con Michael, sí, en otros lugares nada más me sacaron el dinero, perdí, pues fue bastante dinero, pero al llegar aquí con Osman, todo eso se fue solucionando, ahorita ya estamos bien y Osman.
10: Y basado en esa experiencia conmigo, ¿usted qué le podría recomendar a las personas que nos están escuchando?
12: Oh, pues que vengan, que acudan y que prueben que sí es verdad esto, o sea, que no es una farsa más como en otros lugares.
10: Y por eso en este momento quiero que cada uno de ustedes tome la decisión acertada, porque somos personas que estamos entregando realmente los cambios y los resultados que usted merece. Si usted se encuentra hoy enfermo, destruido, acabado, ve de que su salud no está en su mejor momento, si usted ve de que ha buscado la ayuda en la ciencia médica y no le dan respuesta, pues deme la oportunidad de demostrarle que sí le puedo ayudar, porque recuerde de que yo, el curandero Josué, sí cura de verdad, verdad. Tenemos acá mensajes, tenemos mensajes que nos llegan a nuestra línea de vida, y este mensaje dice: mi nombre es Gloria Zapata, fecha de nacimiento el 24 de septiembre de 1970, 24 de septiembre del 70, mi querida amiga Gloria, muchas gracias por haber confiado en este su amigo y servidor, el curandero Josué. Mi querida amiga, vamos a darle lectura en este momento, inmediatamente vamos a darle lectura a las cartas del tarot profético Tarot de los Ángeles, en donde a través de su nombre y fecha de nacimiento puedo decirle sin temor a equivocarme de que usted está pasando, usted está sufriendo en este momento por cosas del amor. Lamentablemente a usted le dejaron, le abandonaron aproximadamente hace unos 4 meses atrás, y esta persona que vivía con usted se fue de su lado producto de una energía negativa que otra mujer colocó para llevárselo a él con ventaja, así como lo escucha Gloria. Lamentablemente a él le trabajaron por medio de un ligamiento continuo, haciendo de que él se olvidara de usted y se fijara en esta mala mujer, la cual sembró este ligamiento en el cuerpo de su compañero, confidente y amigo sentimental, que se fue de su lado producto de la energía negativa. Gloria, voy a invitarla a que venga hoy mismo a mi consultorio, venga conmigo, voy a retirar, voy a sacar esa energía negativa y le voy a garantizar de que en un tiempo no mayor, óigalo bien, a 24 horas, esta persona va a volver con usted. Se lo puedo asegurar yo, el curandero Josué, ante los ojos de Dios Padre Celestial, que en el cielo está y para la tierra mira. Se lo aseguro porque tengo el don y la capacidad de nacimiento para poderle ayudar en este tema. Espero me visite hoy mismo para poderle ayudar, mi querida amiga Gloria.
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10: Y de esta manera seguimos adelante, orientando, guiando, llevándole a usted por un camino de evolución, de progreso. Usted que se encuentra en este momento, a esta hora, se encuentra allí en la habitación sin querer salir por esa depresión, por esa ansiedad, por esa angustia que siente, tome el teléfono, comuníquese conmigo y voy a aclararle a usted qué es lo que puede estar pasándole y le podré sacar de la duda, le podré sacar del problema, le podré sacar de la enfermedad. Así de la misma manera, quiero que usted, que hoy quiere dejar las drogas, el alcohol, me visite porque le puedo ayudar, porque le puedo sacar adelante. Tengo el don, el conocimiento que Dios me otorgó y mis antepasados para poderle curar de verdad, verdad. Tenemos más participación activa, más llamadas, más comunicación. Y en este momento, aquí al aire, tenemos a otra persona que se comunica con nosotros agradecida porque ha obtenido realmente grandes beneficios con el curandero Josué y sus discípulos. Mi querida hermanita, regáleme por favor su nombre.
13: Carla Cruz.
10: Carla, para mí es un placer saludarla en este momento y yo quiero de que por favor usted le diga a las personas que nos están escuchando en este instante, ¿por qué fue que usted vino? ¿Cuál fue el motivo de su consulta?
13: Pues la verdad yo estoy muy agradecida con usted porque me ayudaron con mi problema, que era con el que yo tenía muchos problemas con mi pareja. Ya se había pues prácticamente terminado mi relación, pero pues la verdad ustedes me ayudaron muchísimo, porque estamos muy bien, estamos como recién casados, nos va de maravilla y la verdad pues sí les recomiendo que vayan con usted porque a mí me ayudaron y pues muchísimas gracias por la ayuda.
10: ¿Y usted hoy qué le pudiera decir a todas esas personas que están sufriendo allí en silencio, que mantienen con dolencias corporales, que no pueden dormir, que están sufriendo en este instante por una pareja que les ha abandonado? ¿Qué puede usted decirle a esas personas?
13: Pues que así están con usted, que la verdad les va a ayudar, que es muy muy seguro, la verdad a mí sí me ayudó. Yo sí puedo decir que pues que vayan, que les va a ayudar muchísimo y que van a dejar de estar sufriendo, y cualquier cosa que tengan yo sé que usted los va a ayudar muchísimo como a mí lo hizo, porque a mí la verdad yo ya estaba muy mal por los problemas que yo tenía con mi pareja, pero pues gracias a usted ya todo está muy bien, me va muy bien con mi pareja, tenemos trabajo los dos porque habíamos perdido por completo todo por lo mismo de los problemas, pero pues ahorita la verdad sí, todo cambió, radicalmente todo cambió. Estoy muy bien con mi pareja, en mi trabajo, nos va muy bien, y pues la verdad que vayan, que no se van a arrepentir el que vayan con usted a que los ayude.
10: Muchas gracias, mi querida hermanita, por este gran testimonio, por esta gran verdad que usted hoy está diciendo ante los oídos de todas las personas que en este momento escuchan sus palabras de orientación. De esta manera, quiero demostrarle a cada uno de ustedes que el curandero Josué sí le puede ayudar de verdad, verdad. Qué bonito escuchar estas palabras de agradecimiento de aquellas personas que nos visitan en nuestro templo de sanación. Qué bonito es saber cómo las personas en el día a día toman la decisión acertada de buscar la ayuda en donde está el conocimiento y la capacidad real otorgada por Dios para sanar, para curar y sin mirar a quién. Eso es lo que hacemos nosotros, eso es lo que hago yo, el curandero Josué, eso es lo que hacen mis discípulos, curar, sanar y sin mirar a quién. Por eso en este momento tome la decisión, comuníquese conmigo, comuníquese ahora mismo con nosotros y sepa realmente cuál es su problema, sepa realmente cuál es su dificultad, dese cuenta el porqué de tanta angustia, el porqué de tanta pelea en su hogar, el porqué de los conflictos que permanecen a diario, el porqué de los problemas en su negocio, ¿por qué no funciona bien? Usted que tiene ese restaurante y ve cómo su clientela se ha alejado, usted que tiene, mi querido amigo, esa charcutería, ¿cuántos de ustedes hoy por hoy tienen un buen negocio que anteriormente funcionaba en las mejores condiciones y hoy se ve totalmente solo, afectado y destruido? 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
10: Tenemos mensajes que siguen llegando a nuestra única línea de vida a nivel nacional. Este mensaje que tengo por acá dice: mi nombre es Pedro Cofles, mi fecha de nacimiento el 22 de octubre de 1976. Quiero de que por favor usted me pueda orientar y decir qué es lo que está pasando en mi salud. Bueno, mi querido amigo Pedro, muchas gracias por confiar en su amigo y servidor, el curandero Josué, quien le habla en este momento. Voy a mirar a través del tarot de los ángeles, tarot ancestral, qué es lo que pasa con usted, Pedro. Lamentablemente veo aquí en estas cartas algo muy, pero muy complicado para usted. Usted fue víctima de una energía negativa ocasionada por una mujer muy cercana hacia usted, no sentimentalmente, sino de plano familiar. Algún familiar suyo de sexo femenino colocó una energía negativa por la envidia que le han tenido toda su vida. Usted ha sido una persona muy afortunada que llegó aquí a la Unión Americana y comenzó a conseguir lo que siempre se propuso. Ha sacado usted a su familia adelante y le ha podido ayudar a las personas que usted siempre ha tenido en aprecio, en estima. Hoy por hoy, esa energía negativa que le sembraron es lo que está haciendo de que su salud se pierda. Por eso cuando usted va al médico no le encuentran nada, le hacen exámenes y los exámenes salen perfectos, pero lamentablemente usted se siente mal, se siente destruido, se siente acabado. 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Tráigame por favor la primera orina del día. Si usted hoy me quiere visitar, recoja la orina antes de venir. Si va a venir mañana, me recoge la primera orina del día y voy a mostrarle a través de su orina cuál es el problema, cuál es la dificultad que usted tiene. Lo más rápido posible, entre hoy y mañana que usted me pueda visitar, voy a curarle el problema, la dificultad, la enfermedad que le pusieron, le colocaron a través del embrujo, y voy a hacer de que en menos de 24 horas usted se sienta a la perfección. Recuerde de que son las palabras de orientación del curandero Josué, el que sí cura de verdad, verdad.
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10: Y por eso le invito para que usted en este momento se siga comunicando con este servidor y amigo. Usted ahora puede salir de la duda que invade su mente. Tenemos más participación activa, más llamadas telefónicas en este momento. Y en este bello día tenemos a otra persona más que se comunica ahora mismo con el curandero Josué y nos quiere regalar unas palabras de orientación para que usted se dé cuenta de que con nosotros sí se obtiene el cambio y el beneficio. Mi querido amigo, ¿cuál es su nombre? Recuérdenos.
14: Hola, mi nombre es Sergio Jiménez.
10: Sergio, un placer tenerlo a esta hora del día aquí con nosotros. Sergio, usted vino a la consulta personalizada con el curandero Josué aquí a Dallas, ¿verdad?
14: Sí, es maestro.
10: Ok, Sergio, cuéntele usted a las personas que nos escuchan en este instante, ¿cuál era su problema? ¿Cuál era su caso?
14: Pues anteriormente había tenido dificultades en mi trabajo, había tenido dificultades en lo económico, pues me estaba yendo un poquito mal. Ya, pues me recomendaron a usted, me recomendaron acudir con usted, y la verdad que no me arrepiento, estoy muy, muy feliz. Desde ese momento, de verdad, mi vida cambió por completo, ya que, pues gracias a Dios, encontré un trabajo estable, estoy muy bien, y pues ya, de igual manera, en lo económico ha cambiado mi vida, pues, pero radical. En verdad estoy muy agradecido y quiero recomendarlo 100% ya que me ha ayudado bastante.
10: Bueno, mi querido amigo Sergio, quiero de que por favor usted le indique a las personas si nosotros sí cumplimos con lo que decimos, si nosotros en la garantía que damos sí le estamos sacando adelante o simplemente son palabras que está diciendo el curandero Josué o es la realidad, el cambio se ve con nosotros. Dígale usted a las personas que nos escuchan lo que usted piensa realmente.
14: Claro que sí, no, pues 100% recomendable, de verdad, no se van a arrepentir. En serio, asistan, acudan y pues les va a ayudar demasiado porque a mí me ayudó y la verdad tengo mucha fe que pues mi vida va a seguir así como hasta el momento. Y gracias al maestro, de verdad, lo recomiendo 100%.
10: Gracias, Sergio, por estas palabras de orientación hacia la persona que hoy en este momento escucha este programa porque hoy se está dando cuenta con este testimonio de que sí cumplimos con lo que decimos. Somos la verdad para su vida. Y dese usted cuenta, mi querido amigo, mi querida amiga, cómo las personas llaman a dar sus testimonios reales, sus testimonios de agradecimiento, porque usted no tiene que esperar a que le cuenten que el curandero Josué sí le cura, sí le sana, sí le habla con la verdad. 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
10: Y de esta manera quiero informarles de que tenemos más participación, más llamadas telefónicas, gracias a todas las personas que en este momento se comunican con nosotros a través de esa llamada, por medio de mensajes de texto, vía WhatsApp. Y en este momento, punto y hora, tenemos más participación activa. Nos informan por acá de que es una dama la cual quiere entregarnos un testimonio. Quiero de que por favor nos diga cuál es su nombre y cuál fue el problema por el cual usted nos visitó.
15: Mi nombre es Silvia Marín Fabián. Y mi caso fue en que a mí me estaban haciendo un daño, me estaban haciendo brujería. Entonces yo ya me sentía mal, ya no podía yo salir, ya mi economía estaba por los suelos, ya no sabía qué hacer, maestro. Entonces me recomendaron con usted, fui a la consulta y gracias a Dios lo que usted hizo por mí y todo lo que me dijo, pues lo llevé a cabo y ahora estoy viendo las cosas de diferente manera. Ya están marchando mejor las cosas.
10: Silvia, usted dice que la recomendaron. ¿Quién la recomendó para que viniera con el curandero Josué?
15: Me recomendaron personas que lo han escuchado.
10: Bueno, y me imagino de que si esas personas la recomendaron es porque ya también me han visitado, ¿verdad? ¿O no?
15: Sí, por eso me mandaron con usted.
10: Ah, bueno, muy bien. ¿Y usted qué le pudiera hoy decir a las personas que nos están escuchando que tengan un problema similar o igual al suyo? ¿Qué le pudiera usted decir a esas personas acerca de nosotros?
15: Pues que lo escuchen, que vayan al domicilio que sale en el horario que usted está anunciando las cosas, para que se presenten y ya ahora sí personalmente las pueda usted atender mejor y les pueda decir qué es lo que tienen, y ya van a salir de diferente manera de esa consulta.
10: Son así las palabras de otra persona que hoy obtiene un resultado, ve un cambio y lo comparte con cada uno de ustedes. 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
10: Tenemos llamada, tenemos participación activa, ¿sí? ¿Con quién hablo?
16: Hola, maestro. Mi nombre es Nadia.
10: Nadia, cuénteme, ¿cuál es su fecha de nacimiento, si es tan amable, y cuál es el motivo por el cual se comunica conmigo?
16: Mi fecha de nacimiento es el 19 de julio de 1970. Deseo que me diga qué es lo que me está pasando. Últimamente me he sentido muy mal. Me duele el cuerpo, me duele la cabeza, casi no duermo, y cuando lo hago, en la madrugada me despierto como alrededor de las 3 de la mañana y me siento mal. Ya fui al doctor, pero me dicen que estoy bien, que podría ser la presión, pero me la toman y pues estoy bien. Y quiero que usted me ayude, por eso le estoy hablando, para que si usted me puede ayudar, porque tengo fe que usted lo puede hacer. Porque me he sentido muy mal, muy mal, muy cansada, muy cansada. Deseo que usted me diga qué puedo hacer.
10: Claro que sí, Nadia, vamos a mirar exactamente cuál es su situación. Tiramos tres cartas correspondiente al tarot angelical, tarot de los ángeles, en donde veo exactamente por medio de su fecha de nacimiento y nombre completo, Nadia, que el problema, que la enfermedad, que la situación oscura que lamentablemente hoy está invadiendo su vida, su mente, su hogar, es producto de una energía negativa basada en una situación de magia negra que fue colocada en usted por una persona muy cercana en algunos años atrás, de nombre más exactamente Pablo, un hombre con el cual usted convivió, una persona con la cual usted sostuvo una relación de algunos años, y que cuando se separaron, este señor no quedó muy contento porque a usted le correspondió parte de lo que habían conseguido económicamente en conjunto, y le dijo a usted de que ese dinero o eso con lo que usted se estaba quedando no le iba a alcanzar para absolutamente nada. Pues este señor cumplió con la promesa de mandar a hacer un daño de brujería en su contra, y eso es lo que hoy a usted me la tiene afectada en salud. Por eso es que usted va a los médicos, no le encuentra nada, por eso es de que todo lo que usted quiere emprender para mejorar su salud, lamentablemente no funciona. Pero Nadia, llegó al lugar indicado. Yo no le voy a cobrar consulta, no le voy a cobrar valor del trabajo. Cuando usted vea resultados, lo que usted me quiera dar en donación es una decisión, Nadia. Pero lo más importante es que yo sí le voy a curar, yo sí le voy a sanar. Voy a reventar ese daño que a usted le colocaron, lo vamos a expulsar de su cuerpo, y en menos de 24 horas todas las molestias corporales que usted viene sintiendo van a desaparecer en totalidad. Se lo puedo asegurar ante los ojos de Dios que en el cielo está y para la tierra mira. Muchas gracias, Nadia, por haber confiado en este su amigo y servidor, el curandero Josué. De la misma manera, todas las personas que hoy se sientan debatidas, hoy aquella persona que se siente desgastada, aquella persona que ve que todo le está funcionando mal, yo, el curandero Josué, sí le voy a curar, porque yo sí sé, porque yo sí curo. Por eso reto a brujos, a hechiceros, a pitonisas, a que vengan y se den cuenta como yo, el curandero Josué, tumba todo trabajo, todo daño, toda magia negra puesta por ustedes para destruir a personas que hoy lamentablemente están sufriendo en soledad. 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
10: Y nos informan por acá que tenemos en la llamada a una dama. Sí, regáleme su nombre y su fecha de nacimiento, si es tan amable.
17: Hola, soy Marta Guzmán, del 21 de marzo de 1983.
10: Muy bien, Marta, regáleme por favor el motivo por el cual usted se comunica en este instante conmigo, con el curandero Josué.
17: Curandero Josué, el motivo de mi consulta es porque estoy muy enferma. Me duelen demasiado los huesos, no puedo dormir. Siento el cuerpo cortado, no me siento nada bien y no puedo ir a trabajar. Yo estaba trabajando en un restaurante y comencé a tener mucha fiebre y demasiado vómito por la noche. Entonces yo dejé de comer grasas, pues creyendo que era lo que me estaba dañando. Me siento desesperada y mal, que no sé qué hacer, sin dinero y enferma, pues con algo extraño en mi cuerpo, no sé qué es lo que tengo.
10: Bueno, Marta, vamos a analizar lo que es su nombre, su fecha de nacimiento, y vamos a mirar exactamente qué es lo que está ocurriendo en su vida, qué es lo que está ocurriendo en su cuerpo, y así de esta manera vamos a darle una solución inmediata a sus dificultades. Pues, en efecto, Marta, aquí lanzamos tres cartas correspondientes al tarot ancestral, tarot de los ángeles, en donde estoy encontrando de que alrededor suyo, en su vida, hay una energía negativa que le está bloqueando a usted el campo de salud. Esto es lo que está haciendo de que lamentablemente todo a su alrededor se torne en un ambiente difícil. Por eso todo lo que usted ha hecho para su bienestar, para su beneficio, no ha funcionado. Por eso es de que lamentablemente si usted ha tomado cualquier clase de medicamento no le sirve, porque usted lo que tiene es un proceso a nivel negativo de brujería, y esto es lo que está haciendo de que todo a su alrededor se torne en un ambiente bien, pero bien pesado. Voy a invitarla, óigame bien, Marta, voy a invitarla a que venga a mi templo de sanación, en donde voy a retirar, voy a sacar el daño que a usted le colocaron, y en un tiempo no mayor a 24 horas usted va a ver cómo su vida va a mejorar al 100% en todo lo que tiene que ver con su cuerpo. Por eso quiero indicarle de que por favor, ojalá hoy mismo usted me pueda visitar para poderle sacar del problema en el cual usted se encuentra hoy por hoy. Todas las dificultades, todos los problemas e inconvenientes que usted viene padeciendo van a quedar en el pasado después de que usted salga de mi templo de sanación, querida Marta.
17: Ay, curandero Josué, ojalá que usted sí me pueda ayudar. Se lo agradecería mucho.
10: Claro que sí le puedo ayudar, Marta, porque para Dios nada es imposible y yo trabajo a su servicio, en donde pongo mis manos sobre usted para poderle entregar la sanación, curación que usted necesita, retirando la brujería que colocaron en su contra. Aquí le voy a decir quién es la persona que le hizo esa maldad y de la misma manera le voy a garantizar de que su vida va a recuperarse al 100%. Por eso le voy a entregar cita para el mismo día de hoy. Ahora, terminando esta llamada conmigo, uno de mis discípulos va a separarle la cita para el mismo día de hoy, en donde vamos a retirar, a despojar y a sacar el daño que a usted le está afectando. Muchas gracias, Marta, por haber confiado en el curandero Josué.
17: Muchas gracias, curandero Josué.
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10: Y de esta manera, no me resta más que decirles, sino que Dios y la Virgen los bendiga y me bendiga. Hasta un nuevo episodio de este programa espiritual de El Curandero Josué, el que sí cura de verdad, verdad.
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19: Queridos hermanos, gratitud y bendición. Qué gusto me da saludarles en este domingo. Ya estamos a 4 de octubre del 2026. Recordarles, queridos hermanos, que aquí en Botánica Alma Santa trabajamos con ustedes, ayudándoles hace más de 20 años aquí en la ciudad de Houston para todo Texas. 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
20: Hola.
19: Bienvenida. ¿Cuál es tu nombre?
20: Erika Ortega.
19: Hola, Erika. ¿Por qué me estás llamando? Cuéntame.
20: Sí, maestra. Pues la verdad quisiera hacer una pregunta sobre una situación que tengo.
19: Con muchísimo gusto. ¿Cuál es tu fecha de nacimiento?
20: 23 de enero del 96.
19: 23 de enero del 96. ¿Qué pregunta es la que tienes?
20: Sí, lo que pasa es que ahorita he tenido algunos problemas de salud en mi estómago, entonces ya he ido a varios lugares para que me hagan ciertos estudios, pero no me dan alguna solución. Me han dicho que hasta en los ultrasonidos no se ve
19: absolutamente nada. Muy bien.
20: Ajá, exactamente.
19: Tranquila, aquí las cartas hoy me están diciendo cosas muy importantes. Por ejemplo, aquí yo veo que alguien te debe un dinero, te lo está pagando como en cuotas, como por partes. Y aquí veo que recientemente tú fuiste a recibir una de esas cuotas, ¿verdad?
20: Así es, sí, una compañerita de trabajo que me debía y he estado, como dice, poco a poco, porque no ha querido como tal liquidar, pero
19: todo
20: me ha dado sí. Por parte.
19: ¿Por qué la menciono a ella? Dime si ella es de nombre Esther.
20: Sí, maestra, así es.
19: Okay. Ella te invitó a su casa a pagarte parte del dinero y te dio algo de beber. ¿Es así o no es así?
20: Es así, maestra. Sí, es cierto. Me invitó un té.
19: Desde ese día tú te vienes sintiendo enferma, muy dañada, y es porque desafortunadamente a ti te dieron maldad. Desafortunadamente tengo que decirte que es brujería líquida. Es como si esa persona quisiera acabar contigo y de paso acabar con la deuda. Mira, yo no he hablado contigo antes, ¿verdad? Es la primera vez que hablamos, ¿verdad?
20: Así es, la primera vez.
19: Y yo no podía saber todo lo que ha pasado y el nombre de esta mujer. Por eso te digo, hay que venir con tranquilidad, con confianza. ¿Cuándo nos acompañas? Tenemos que hacerte liberación y sanación.
20: Si es posible, mañana mismo, maestra, porque yo ya quisiera solucionar este problema.
19: Claro que sí, sentirte mejor y, por supuesto, hacer que esta persona te pague y no te venga con cuentos a hacerte un daño tan terrible. 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Tenemos a alguien más en línea, sí, bueno.
1: Juan Pablo Mata.
19: Don Juan Pablo, bienvenido. Cuénteme, ¿usted ya me visitó o es la primera vez que llama?
1: No, ya la visité.
19: ¿Qué problemas tenía, don Juan?
1: Pues había varias, bueno, el dinero no me alcanzaba, no me rendía para nada, se me iba como agua. Y platicamos sobre eso. Trabajo tenía, pero dinero, pues no.
19: Sí, no se le
1: no
19: veía.
1: No me alcanzaba para nada.
19: Entiendo. A través de la consulta, ¿qué se descubre? Porque una persona trabajadora, una persona que lucha para traer su dinerito, pues lo lógico es que se lo pueda gozar, que algo le quede para guardar, pero ni eso. ¿Qué era lo que estaba pasando?
1: Me estaban haciendo un trabajo en base a un brebaje. Uh-huh. Y ustedes me ayudaron en ese aspecto.
19: Hoy en día, ¿cómo se encuentra, don Juan?
1: Ay, bastante bien. Ya puedo ahorrar, ya me alcanza para darme algunos lujos. Afortunadamente, sigo manteniendo el trabajo y sigo teniendo mucha fe y muchas ganas.
19: Sí, primero Dios antes que cualquier cosa. ¿Usted le diría a nuestros queridos radioescuchas que en Botánica Alma Santa le pudimos ayudar?
1: Pues que le tengan fe y que se comuniquen con ustedes. Realmente es algo cierto y ayuda a todo mundo.
19: Muchísimas gracias.
1: Sí.
19: 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Y bien, mis queridos hermanos, continuamos aquí en este espacio de Botánica Alma Santa. 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Si usted siente que la maldad está en su vida, ve sombras en su entorno, todo le sale mal, usted siente que alguien lo está trabajando con magia negra, que hay enfermedades extrañas, siente que algo está fuera de lugar y no se explica el por qué, está desesperado en búsqueda de una ayuda esotérica y no sabe a dónde ir, mire, si usted necesita recuperar su salud, el amor, el dinero, el trabajo, la 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Tenemos a alguien más en línea en este momento. Sí, bueno.
3: Hola, con Antonio Hernández.
19: Antonio, bienvenido. ¿Primera vez que nos llamas o ya nos habías visitado? ¿Quieres consultar? Cuéntame, por favor.
3: Pues, la verdad, solamente pues ya había sabido de ustedes, pero es la primera vez que hablo.
19: Bien, gracias. ¿Cuál es tu fecha de nacimiento, Antonio?
3: Es el 15 de septiembre de 1987.
19: 1987, mi querido Antonio. Bueno, hoy aquí las cartas me están hablando de bloqueos y sobre todo de muchas envidias a tu alrededor, una fuerza impresionante, porque has crecido, has luchado, has recibido abundancia en tu vida, pero en este momento estás, digamos, detenido energéticamente. Cuéntame, ¿a qué te dedicas y pues en qué te puedo servir? ¿Cuál es la pregunta que tienes en concreto al tarot?
3: Pues bueno, fíjese que yo ya llevo muchos años trabajando en Estados Unidos. Yo me dedicaba al transporte pesado, pero ahorita la verdad ya tengo una empresa de ventas y de maquinarias y pues la verdad me va muy bien económicamente, ¿no? Pero desde hace como unos 2 o 3 meses aproximadamente, siento que algo me ahoga y como que me obstruye la garganta, no me deja respirar y me despierto en las madrugadas asustado, no puedo dormir, tengo sueño y a veces siento que sueño con mi exesposa.
19: Sí.
3: Que ya falleció hace como 7 años aproximadamente y ya he ido al doctor y me han recomendado varias cosas para el sueño, pero sinceramente no me han servido para nada.
19: Yo te entiendo, tranquilo, no te preocupes y te voy a decir por qué te entiendo. Mira, aquí los sueños con tu exesposa es porque prácticamente ella quedó como un ángel en tu vida, una protectora, una persona que te amó mucho, una persona que te agradece que hayas estado con ella hasta el final de sus días. Ella padeció de un cáncer que no me dices, pero acá aparece claramente en las cartas, siendo muy joven, Dios mío, Señor. Pero mira, lo que está pasando ahora es grave. Lo que está pasando contra ti es grave. Es como si tú tuvieras esta empresa como en sociedad con alguien y esa persona quiere quedarse con todo. Tú vives en un lugar donde en la parte de atrás hay un árbol grande, es como si fuera un jardín de la propia casa. ¿Es así o no es así? Si hay este árbol que
3: sí,
19: te estoy diciendo, tú vas
3: sí,
19: a ir.
3: Tenemos un árbol muy grande.
19: Tú vas a encontrar debajo, dentro de sus raíces, un paquete de maldad que te han dejado, que tiene el poder de dañarte y lo que quiere es llevarte a la ruina, llevarte a la quiebra total. Yo veo ahí un muñeco de macumba con alfileres en la garganta para que tú no puedas hablar, para que no puedas comunicarte con tus choferes, con tus conductores, con las personas, porque tú eres de mucha comunicación, pero aquí te estoy viendo un daño postizo efectivamente a través de macumba. Y para que tú tengas la certeza, te voy a decir el nombre que aparece aquí de la persona que te está haciendo ese daño. Es un señor de nombre Héctor. ¿Tú has hecho negocios con él de alguna manera?
2: Sí, así es. De hecho, pues ya llevamos varios años comunicándonos. Prácticamente desde que empecé la empresa, él ha sido una de las personas que me ha apoyado.
19: Pero también te ha dicho como que quiere quedarse con tu negocio. ¿Te ha propuesto

0: trabajar, te voy a levantar del suelo, vamos a hacer que nadie se meta con tu empresa, ni más faltaba, por algo tú has sido tan organizado, tan supremamente ahorrativo. ¿Cuándo puedes venir a una consulta?
1: Pues cuando usted guste, yo puedo ir.
0: Muy bien, Dios te bendiga. Entonces no cuelgues, ya mismo te doy tu cita, tu appointment. Gracias, gracias por haberte comunicado, por ese voto de confianza. Para esas personas que sospechan en este momento que tienen un daño espiritual, que la enfermedad que tienen es postiza, que alguien les hizo maldad, para esas personas que quieren con nombre y fecha de nacimiento, que les hablemos de su pasado, su presente, su futuro, y que les abramos puertas de amor, de salud, de prosperidad del cielo, háblenos ya, 713-440-9390, 713-440-9390. 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Seguimos aquí, queridos hermanos, agradeciéndoles por toda su sintonía aquí en Botánica Alma Santa. Yo sé que hay muchas personas que están sintiendo una presencia negativa en sus vidas, que ya no saben qué hacer, están de pronto con mucha depresión, ganas de quitarse la vida, dolores de cabeza, mareos, cansancio, dolor en todo el cuerpo, dolores en la espalda, en las piernas, personas que no pueden dormir, problemas estomacales, llagas incurables. A usted se le hincha todo su cuerpo, tiene pérdida de cabello, ha tenido incluso impotencia sexual, eyaculación precoz, frigidez, se está adelgazando y no sabe por qué. Usted de repente está cansado de visitar sitios y no ve resultados. Miren, muchas veces estos son consecuencias de un mal de brujería, hechicería o magia negra. Por eso quiero que nos visite aquí en Botánica Alma Santa. Le voy a retirar todo mal que le perjudique. Usted va a ver esos cambios positivos en 24 horas. Le digo que quién es su enemigo oculto. Yo no voy a darle falsas promesas. 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Para todas las personas que están atravesando por celos, engaños y hasta violencia con su pareja y dentro de su familia, problemas en el trabajo, falta de dinero, vicios, enfermedades, consúltenos ya. ¿Tenemos a alguien en línea? Sí, bueno.
2: Hola, con Elizabeth González.
0: Hola, Elizabeth, qué gusto saludarte. ¿Cuál es el motivo de tu comunicación?
2: Me dieron este teléfono para poderme comunicar con ustedes.
0: Sí.
2: Porque ahorita tengo un problemita en casa.
0: ¿Cuál es tu fecha de nacimiento?
2: 2 de agosto del 73.
0: 2 de agosto del 73. Muy bien. Del signo Leo, cuéntame, ¿tienes alguna pregunta específica para el tarot o quieres que te haga la lectura general?
2: No, la lectura general.
0: Bueno, muy bien. En este momento, Elizabeth, hoy me dicen las cartas que efectivamente hay una persona con mucha rebeldía, cambiando muchísimo, pero es como si se le hubiera metido el diablo por dentro y es una persona chica, es decir, no es una persona adulta, y tú estás consternada precisamente por esa situación, porque aquí no se trata simplemente de la adolescencia y que no, es como si definitivamente se le hubiera metido el diablo adentro. Aquí se trata de una persona de nombre Arturo, entonces cuéntame, ¿se trata de un hijo, se trata de un sobrino? ¿Quién puede ser?
2: Y efectivamente es mi hijo, es mi único hijo.
0: Es tu único hijo que está rebelde. ¿Y qué te hace? ¿Por qué se está comportando mal?
2: Pues él es un niño de casa, uh-huh, y ahora ya no, pues está pocas veces lo encuentro en casa, come con nosotros, uh-huh, y me dicen los vecinos que anda con un pariente que es de mi esposo,
0: sí,
2: que él es el que lo está
0: involucrando.
2: No me acuerdo bien, sí, qué lugar es, ajá, pero llega a veces llega en estado de ebriedad y ahora ya es más constante.
0: Elizabeth, pero déjame decirte algo, aquí aparecen las cartas que no es él, que son los dos los que han sido víctimas y que han sido víctimas de un hombre mayor. Aquí yo veo ese hombre que les facilitó un dinero y sencillamente ellos están como en deuda, ellos están en problemas realmente y hay que rescatarlos, no solamente a tu hijo, sino al pariente de tu esposo, porque realmente no debes echarle la culpa a la persona que no debes. 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
1: El día que usted necesite, yo acudo.
0: Muy bien, Elizabeth, no cuelgues, ya mismo te vamos a dar la cita. 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Miren, por la envidia, por la dominación, se hacen y se dicen cosas que no se quieren decir, que no se quieren hacer, por ese impulso negativo que nos domina, que muchas veces es provocado por amarres, por ataques externos, por brujerías, por monicongos, precisamente que dominan la mente y el corazón de los seres humanos. 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Le voy a decir qué siente, qué tiene, qué padece, si usted tiene problemas, por ejemplo, con su pareja, si su hogar es un infierno, si sospecha usted que su pareja le es infiel, si le rechaza o no le quiere ver, solo las discusiones están reinando en su hogar o en su relación, usted se ha enamorado y ha fracasado, mi querido Radio Escucha, o simplemente jamás ha podido estar estable con una persona. Hay quienes incluso me han llamado, me han dicho que les gusta alguien y que no les presta atención, que esa relación cambió y ya no es la misma de antes. Esa persona que amas cada día se está alejando de ti y sientes esa tristeza en tu corazón. 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Tenemos a alguien más con nosotros y bueno.
2: Michelle Montes.
0: Hola, Michelle, cuéntame, ¿en qué te puedo servir? ¿Primera vez que llamas o ya te habías comunicado?
2: No, ya me había comunicado anteriormente y pues sí, vengo a dar mi testimonio porque fue muy efectivo y me siento muy contenta.
0: Pues qué maravilla recibirte. Cuéntanos, ¿cuáles eran los problemas que te rodeaban y que te llevaron a venir a una consulta?
2: Bueno, anteriormente yo trabajaba en jardinería. Una vez solicitaron mis servicios en una casa, en una mansión.
0: Sí.
2: Y al andar podando los arbustos y el pasto, uh-huh, me encontré un trabajo.
0: Ay,
2: entonces,
0: no.
2: Desde ese momento,
0: sí,
2: yo me empecé a sentir muy mal, no podía dormir, se movían las cosas en mi casa.
0: Te llevaste el espíritu. Sí, sí, sí.
2: Sí. Y me sentía, de por sí ya no podía dormir, me sentía muy desesperada, ya no sabía qué hacer y pues bueno, acudí con Botánica Alma Santa y el maestro Juan Diego me ayudó mucho y la verdad estoy muy agradecida.
0: ¡Ah, qué bendición! Dime si pudimos liberarte de esos malos espíritus, quitarte el daño que había hecho este entierro que encontraste en este jardín. Hoy en día, ¿cómo te sientes?
2: Me siento súper bien. La verdad, desde que fui con el maestro, él me hizo ver las cosas de otra forma y la verdad es que desde ese día me he sentido muy bien. No he tenido ningún problema en mi casa, no me siento mal, ya puedo dormir y pues bueno, tuve que cambiar de trabajo y me siento muy bien porque encontré un nuevo trabajo, me va muy bien, tengo mucha estabilidad.
0: Qué bueno, mi amor, Dios te bendiga, me alegra mucho el alma que estés mejor, además porque encontrarse con este tipo de daños puede ser muy peligroso. 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Por eso, mire, si usted siente que el dinero también se esfuma de sus manos, que hay mala suerte en los juegos de azar, que tiene problemas en su trabajo, que su negocio no prospera, usted está cansado, cansada de trabajar sin frutos, siente que la mala suerte le acompaña, si usted no encuentra salida a todo lo malo que le sucede, si siente que tiene algún salamiento, si usted presiente que alguien le está haciendo algún mal, ve sombras o energías negativas en su entorno, mire, separe su cita, separe su appointment hoy mismo aquí con Botánica Alma Santa. 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Miren, un saludito a todas las personas que me han enviado sus mensajes y que me están diciendo en este instante cosas realmente terribles que no saben cómo afrontar. Por ejemplo, la señora Gertrudis, quien llegó a su propia casa y se encontró a su marido acostado en la cama con su hermana, con su propia hermana, queridos hermanos, una situación terrible porque le abrió las puertas de su hogar a su propia familia y esto está sucediendo. Y el muy miserable también, ¿cómo se le ocurre meterse con la hermana de su esposa? Mire, aquí Gertrudis, te vamos a ayudar, hay que venir, hay que hacer una liberación. También tengo casos de personas a las cuales no les están fluyendo la vida económicamente, se han ganado enemigos ocultos, daños espirituales. 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A todos ustedes, muchísimas gracias. 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Dios les bendiga, les espero.
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6: Muy, pero muy buenos días tengan todos ustedes, mis queridos hermanos del alma. Bienvenidos una vez más a este su programa del Grupo Internacional Kirlan. Estamos en vivo y en directo, como siempre, llegando a todos y cada uno de ustedes. Damos inicio a un programa más de orientaciones, normas y pautas para un mejor vivir y una mejor convivencia de todas las personas que nos brindan en el día de hoy su audiencia. En esta hora de la mañana, llegando a su casa, llegando a su negocio, a su sitio de trabajo, aquellas personas que van en su coche particular. Usted, mi querido hermano del alma, sí, usted que se siente triste, usted que se siente deprimido, que todo lo que hace, está emprendiendo, lo está llevando al fracaso. Hay muchas discusiones, muchos malos entendidos, no hay una buena relación. Pues le invito a que empiecen a marcar, a recibir la ayuda, la solución, la respuesta de un psíquico, de un mentalista, el maestro Juan Carlos, llegando a todos ustedes. Como siempre, realizando una lectura de las cartas del tarot completamente gratis. Siempre estamos diciendo, usted no se va a arrepentir porque va a encontrar la solución a todos y cada uno de sus problemas. Bienvenido, maestro Santiago, muy buen día.
7: Muy, pero muy buenos días, maestro Juan Carlos, y a todos Los Ángeles, California, mis queridos hermanos del alma. Un día más, un capítulo más que se escribe de nosotros, los hermanos Kirlan, llegando con llamadas, testimonios. Maestro Juan Carlos, mes de octubre del año 2026. Ya pasamos fiestas patrias, ya viene el Día de Muertos, mis queridos hermanos del alma, el Día de la Virgen de Guadalupe, y se acabó este año 2026. Y si usted es de esas personas que va a cerrar otro año más, va a cerrar otro ciclo más, va a cerrar otro capítulo en su vida salado, trabajado, embrujado, con sufrimiento, con dolor, con tristeza, con soledad, con amargura. Mis queridos hermanos del alma, recuerden que viene la época navideña, lo más bonito del año. Vamos a cerrar este año con pie derecho. Por eso, si usted tiene problemas, tiene dificultades, estamos en el mes de octubre, mis queridos hermanos del alma. No deje pasar más tiempo, no deje cerrar este año salado, emproblemado, trabajado. Usted, mi querido hermano, que va en este momento en su carro, me escucha, está en su casa, está en su negocio, marque. 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
8: 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Maestro, suenan los teléfonos, lo dejo con esta primer llamada del día. Adelante, por favor, maestro.
6: Por la línea 3 tenemos una llamada ya en vivo y en directo. ¿Con quién tengo el gusto?
9: Brenda Pérez.
6: Brenda Pérez. Brenda Pérez.
9: Pérez.
6: Pérez. Brenda, regálame tu fecha. Sí, Brenda Pérez.
9: Junio 13 de 1958,
6: Brenda Pérez. Dígame una cosa, Brenda, ¿tú ya has visitado algún lugar a que le hagan limpias barridas de cuerpo?
9: No.
6: ¿Nunca?
9: Estoy muy mal económicamente.
6: Es correcto. Esto viene más o menos aproximadamente de unos 2 años a 3 años para acá, Brenda.
9: Así es.
6: Bueno, ¿qué es lo que pasa? ¿Qué es lo que está sucediendo? Ver que es una persona noble, de buenos sentimientos, de buen corazón, una persona de junio 13 del 58, ¿ok? Emprendedora, le gusta emprender, le gusta ser esa persona líder, esa persona que siempre quiere extender la mano, que siempre quiere extender la mano para ayudar, para servir. Aquí me marca problemas y dificultades en el campo de la salud, mucho agotamiento, mucha pesadez. Has perdido el ánimo, el deseo, incluso ánimo y deseo de vivir, Brenda.
9: Así es.
6: ¿Sí o no?
9: Ya no tengo ganas de nada.
6: Es correcto, ¿no?
9: De vivir, de trabajar, de luchar, ya no tengo ganas de nada porque ya llegué a mi límite donde ya no aguanto más esta situación.
6: Ok, Brenda, pero mire que este mundo que Dios nos ha dado, nos ha regalado, es un mundo maravilloso, es algo, un mundo especial, ¿sí? Que eso sí, como existe lo bueno, existe lo malo, aunque tú no crees en esas cosas, tú dirás, no, ¿quién va a ser más grande o más poderoso de Dios que pueda dañarme o que pueda hacerme mal? ¿Sí o no?
9: Así.
6: Pero desafortunadamente la envidia existe. Así como existe el bien, existe el mal, Brenda. Entonces, ¿qué es lo que pasa? Mire, vea, aquí me marca que ese agotamiento, ese dolor en tu cuerpo, ese cansancio tanto físico como mental, no es normal, Brenda. Aquí me marca como que si hubieses tú encontrado en algún tiempo a la entrada de tu negocio algo que hayan arrojado, algo que hayan tirado, algo que ante tu incredulidad lo puedes patear o lo puedes agarrar con la mano y dice, no, esto son porquerías, que eso, gente envidiosa, gente que no tiene oficio, y agarra eso con tus manos, lo tira o lo tira con los pies y hace de cuenta como que si no hubiese pasado nada. A raíz de eso viene empezando y empieza a cambiar tu vida, su felicidad, su tranquilidad, su prosperidad. Le dañan la suerte, le dañan la salud, porque eso es lo que está pasando, eso es lo que está sucediendo en tu vida, Brenda.
9: Sí, sí, así es, porque de un tiempo ya para acá todo está mal, yo no vendo, no, mi negocio va para abajo. Antes yo vendía muy bien, ahora ya no.
6: Claro, no quiere decir...
9: No hay venta, ¿no?
6: Pero si llega dinero a tus manos, si llega dinero, no puedo decir que no llegue dinero, pero no rinde, no luce, cuando no es para una cosa, es para la otra. Se va, se fuma como el humo del cigarrillo, Brenda. Y lo, sí. Y lo más, lo que me preocupa más es tu salud, tu salud. Tu salud no está muy bien, caminas, te agotas, empiezan a dolerte las rodillas, empiezan a dolerte las plantas del pie, como ese ardor, sí, ese comezón.
9: Me duele mucho mis articulaciones, mis pies, no puedo caminar a veces, mis rodillas al doblar, a caminar me duelen mucho.
6: Okay, mire, te voy a pedir un favor, Brenda, y te voy a mostrar y te voy a probar que sí, verdaderamente lo que hay fue un salamiento. Esto están acabando con tu felicidad, están acabando con tu tranquilidad, con tu prosperidad. Esto, lo que tiraron y lo que arrojaron y lo que tú hayas encontrado en tu casa es para eso, para destruir y acabarte por completo. Porque tú sabes que no puedes avanzar en ninguna de las formas, ¿sí o no?
9: Sí, no estoy, en vez de avanzar, voy para atrás.
6: Es correcto. Me va a conseguir lo siguiente, Brenda, consígame una botella de agua bendita. De ahí de tu casa, de alguna maceta, me va a conseguir esto, tres puños de tierra, como dice la canción, ¿ok?
9: Sí.
6: Lo echas, esa tierra me la echas en una bolsita plástica y especialmente que sea negra, ¿ok?
9: Ajá.
6: Y me trae 7 limones verdes. Entonces, agua bendita, los 3 puños de tierra de una maceta de tu casa y 7 limones, sí, verdes. Con esto vamos a desbaratar, vamos a desbloquear ese hechizo, vamos a desbloquear ese salamiento que hay. Al sacar y retirar todo esto, tenga la plena seguridad, Brenda, que tú, sí, vuelves a tu normalidad, a ser esa persona activa, a ser esa persona dinámica. Es como que si te quitaras un peso de encima, ¿de acuerdo?
9: Sí.
6: Si me puedes visitar, sí, en el día de hoy, tráigame esos materiales, Brenda. Yo sé que no te vas a arrepentir. Vamos a cambiar, vamos a transmutar todas esas cosas negativas, sí, todo ese salamiento que hay, todo que hicieron para acabar y destruir tu felicidad, y vamos a cambiar todo eso, ¿bien?
9: Sí.
6: Bueno, un feliz día, Brenda, que Dios me le bendiga. Gracias por tu llamada, ¿ok?
9: Sí, gracias a ti.
7: Gracias, maestro Juan Carlos, por esa orientación. Y sí, mis queridos hermanos del alma, me gusta, maestro Juan Carlos, recalcarle a todas las personas que nos escuchan que estamos en el mes de octubre del año 2026. Esto es para que ustedes sepan que nuestro programa es en vivo. Las orientaciones que está escuchando son en vivo y en directo. Si usted no quiere salir al aire, diga, maestro, yo quiero que mi llamada sea anónima. Y también pida que la llamada sea en privado. Entonces, si usted nos está escuchando, donde quiera que llegue esta prestigiosa radiodifusora, en muchas partes de los Estados Unidos, marque, consulte, pruebe nuestra mente, pruebe nuestro conocimiento. Recuerde que, como lo dice el maestro Juan Carlos, cara vemos, corazones no sabemos. Hoy en día puede que un pariente, un amigo, un vecino esté generando trabajos oscuros, malas vibras, lo tengan salada, mi querida hermana. Por eso esa enfermedad, por eso esa casa parece una farmacia, ese buró de noche es medicina tras medicina. Por eso esa inflamación en el estómago, por eso usted, señor, no corresponde como hombre. Recuerde que todo problema tiene solución, toda enfermedad tiene curación y, como lo dije al inicio del programa, quiero que este año 2026 lo cerremos con pie derecho. Recuerden, mis queridos hermanos del alma, que estamos a tiempo de cerrar este año 2026. Vamos con abundancia, prosperidad, suerte y que la luz violeta de los hermanos Kirlan llegue a su casa. Entonces, para eso estamos aquí dando consultas, dando orientaciones. 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
8: 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Maestro, suenan los teléfonos. Lo dejo con esta otra llamada. Adelante, por favor.
6: Sí, muy buenos días.
10: Sí, buenos días.
6: A ver, ¿me regalas tu nombre, es tan amable?
10: Es Mónica Ruiz.
6: Mónica Ruiz. Mónica Ruiz. Fecha de nacimiento, Mónica.
10: Julio 16 del 79.
6: Bueno, aquí lo que yo veo y percibo que tú ya has ido a que le hagan limpias barridas de cuerpo, has ido a que te den una ayuda, a que te den una orientación. ¿Cuánto hace que fuiste a que te leyeran cartas o a que te hicieran limpias barridas de cuerpo, Mónica?
10: Pues hace como unos 3 meses la última vez.
6: 3 meses. ¿Te hicieron lectura de cartas, sí. Mónica?
10: Sí.
6: ¿Te hicieron
10: sí, así es.
6: Barrida de cuerpo con un ramo?
10: Sí, y con unos huevos.
6: Con unos blanquillos, Mónica. ¿Te dijeron que tenías sí. un daño, que te dijeron que tenías una maldad, que ese agotamiento y que ese malestar que tú tenías era acerca de un daño o de una brujería que te han hecho?
10: Sí, de una que me lo estaba haciendo una persona muy allegada a mí, una prima.
6: ¿Una prima? ¿Te dijeron eso?
10: Sí.
6: Ah, mire, vea cómo es la situación, Mónica, y tú estás muy ofendida con tu prima, ya ni la volteas a mirar y ni siquiera el saludo le tiendes.
10: La verdad que ni siquiera nos hablamos últimamente. Antes íbamos para arriba y para abajo siempre, y pues ya no mantenemos esa unión que antes teníamos, porque ella dice que le tengo mucha envidia.
6: Voy a decirte una cosa, Mónica. Sí han cambiado, entre ustedes han cambiado mucho las cosas. Después de ser unas muy buenas amigas, de ser pues primas muy cercanas, y mire cómo cambian las cosas. Donde en el mismo plato que comía la una, comía la otra, ¿sí o no?
10: Sí, algo sí, la verdad sí.
6: Es un decir, ¿sí? Buenas sí, amigas, bien. Buenas compañeras, ella incluso sabe secretos tuyos, como tú sabes muchos secretos de ella, ¿ok? Aquí hay algo, hay un problemita grave, Mónica, que ese decaimiento, esa flojera, esa inflamación que tú vienes sintiendo en tu estómago, eso es de médico. Es de que tienes que ir a visitar un médico, que te hagan un tratamiento, Mónica. Esa persona que te dijo que tu prima, que la una le envidia, que la otra le envidia, eso es una gran mentira, Mónica. ¿Sí? Ustedes pueden seguir siendo esas buenas amigas, coméntenles qué me diré, me dijeron eso, me dijeron aquello, que tú me envidiabas, que tú me querías ver mal. Hablen las cosas, porque es que tú ni siquiera le has aclarado ni le has dicho nada, porque te dijeron que ni le fueras a decir nada a ella, porque ella iba a tomar cartas en el asunto y te iba a tratar peor, ¿sí o no?
10: Sí, así justo me dijeron que no le comentara nada, que pues me alejara de ella, la verdad.
6: Aquí lo que me marca es un problemita de salud, como una diabetes que se viene manifestando en tu vida, Mónica. Y eso es lo que te está ocasionando, te está pegando duro, porque tú cambias muy fácilmente de tu carácter, ¿sí? Al cambiar fácilmente de tu carácter, te alteras, y así como te alteras y te enojas, también sube esa azúcar, se manifiesta, y ahí es donde viene es contraproducente para ti, es donde vienes a sentirte decaída, donde sientes esto, que pierdes tu fuerza, donde sientes sin ánimos y sin nada. Pero mire, me gustaría, Mónica, que tú sí hablaras con tu prima, que tuvieran un acercamiento, decirle, mire, y van a descansar, tienes que unirte, ser amiga de esa enfermedad, de esa diabetes, porque tú, esto, entre más te enojas, peor aceleras ese problema de salud, que es un problema natural, que eso sí lo trata el médico. Me gustaría que fueras al médico, llegues un tratamiento, ¿sí? Eso, eso.
10: Muchas gracias.
6: No te preocupes por cosas que te dijeron y eso no te vuelva a hacer limpia ni barrida de cuerpo, que eso no te va a funcionar, no te va a servir. Lleva bien el control del médico, lleva bien el control del médico y va a ver que las cosas van a funcionar. Y es más, después me hablas y me dices si funcionó o no funcionó lo que le está dando el médico, ¿ok?
10: Muchísimas gracias, maestro.
6: No, con todo gusto, Mónica, pues estoy para ayudarte, estoy para servirte. Si tú quieres seguir engañada, pues sigue yendo por allá, que te digan que tú estás mal, sigue yendo a que te digan que te tienen embrujada, que te hicieron un daño, que te hicieron una maldad, que te dieron a beber, que te dieron a comer, ¿no? Tú estás baja de defensas, dígame.
10: Ok.
6: Estás bajas de defensas, Mónica, entonces tienes que buscar al médico, un especialista que te den una buena medicina y tenga la plena seguridad que te vas a estabilizar, ¿bien?
10: Muchas gracias, Eduardo, entonces.
6: No, con todo gusto, Mónica, estamos para eso, para ayudarte y más que todo para hablar con la verdad, ¿sí? Pues tú esperabas que te dijera que sí, verdaderamente te hicieron una brujería, que te hicieron un daño, que te hicieron una maldad.
10: Pues sí, estaba yo confundida, la verdad.
6: No, no, aquí no hay brujería, aquí no hay daño, aquí no hay maldad. No te marca nada de eso. Te dice que debes de tener un acercamiento con tu familia, ser más espiritual. No te dejes llevar por aquellas personas que te dicen que te tienen envidia, que te quieren ver mal, que te quieren ver fracasada. No, hay que tener más esa unión, esa espiritualidad con tu familia y tenga la plena seguridad que las cosas van a estar bien. ¿Estás agradecida, Mónica, o no?
10: Muchas gracias.
6: Gracias, Mónica, que Dios te bendiga, un fuerte abrazo.
7: Mire, maestro Juan Carlos, gracias por esa orientación. Me están llegando muchos mensajes de texto y me dicen que hay muchas personas aquí, maestro, que quieren cerrar este año con pie derecho, como lo dijimos ahorita. Vamos también a realizar el ritual de las lentejas, el morral de la abundancia, para que este año lo cerremos y que el año 2027 a su vida llegue la prosperidad, llegue la salud, llegue el amor, que se vaya esa soledad, mis queridos hermanos del alma. 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Maestro, continúe adelante con esta otra llamada, por favor.
6: Sí, muy buenos días. ¿Con quién tengo el gusto?
11: Marta Librero.
6: ¿Marta qué?
11: Librero.
6: Marta Librero. ¿Fecha de nacimiento es tan amable?
11: Abril 30 de 1980,
6: ok. Vamos a mirar y visualizar. Aquí el problema tuyo, me marcan el problema en el campo sentimental, en el campo del amor. Últimamente, quiero que me escuches muy bien, últimamente tú notas que tu esposo se está alejando, que tu esposo no te brinda importancia. Últimamente tú discutes mucho, muy fácilmente con él. Empiezan a hablar de una cosa, salen discutiendo de otra, ¿sí?
11: Sí, así es, la verdad, sí.
6: Aquí me marca una persona que se cruza en el camino de ustedes, si hay una mujer que se está interfiriendo en la vida de ustedes, está haciendo lo habido y por haber, por acabar y terminar con la felicidad de ustedes. No se está tentando la mano para destruir su familia. A ver, tiene unos hijos. ¿Cuántos hijos tienes, esto, Marta?
11: Dos. Tengo dos niños. Dos hijos.
6: ¿Vale la pena luchar o no por, nuevamente por su tranquilidad y por tu felicidad o no?
11: La verdad sí, porque pues una de mis hijos está en el bachillerato y la otra en la primaria, y pues no entiendo el por qué él es a distancia, o sea, tan así, tan frecuente, no llega tarde del trabajo, no me llegan las horas como debe de llegar, o sea, es una cosa que ya no aguanto, la verdad.
6: ¿Han hablado de separación?
11: Sí, hace unos días hablamos de eso, que estábamos mejor pensando separarnos, porque pues no tiene caso seguir así.
12: Dígame una cosa, ¿tú le has dicho a él que es que de pronto hay otra mujer o que le hicieron un daño, que le hicieron un mal, pero él no cree en estas cosas?
11: Sí, yo le dije, le digo, yo siento muy raro todo esto, y él me dice, vas a empezar con tus cosas. No sé, yo siento algo, que algo hay aquí, porque esto no es normal, ¿cómo va a ser que de un tiempo para acá todo se va a ir así? Y él me dice, estás mal, estás enferma. Pues yo, o sea, no entiendo.
12: Exactamente, él está ciego ante las cosas, Marta. Él está ciego ante las cosas, lo tienen rezado, lo tienen velado. Eso lo hacen a través de una fotografía, lo hacen a través de una prenda. Por eso es que él, de ser una persona amorosa, de ser una persona responsable, hoy en día es todo lo contrario. Él ni siquiera era capaz, como dicen, no era capaz ni siquiera de matar una mosca, como dicen, ¿sí o no? Una persona
11: sí,
12: que muy respetuoso con ustedes, el abrazo, mi amor, buenos días, buenas tardes, que Dios te bendiga, que estés muy bien y todo eso. Y hoy es todo lo contrario.
11: Todo, sí, todo eso ya se acabó. Para mí ya no hay eso, ya no existe eso. Yo digo, ¿cómo? ¿Por qué? Si antes, o sea, hasta para dormir, buenas noches, mi vida, todo ha cambiado.
12: Sí, ahí lo tienen rezado, lo tienen velado. Eso es un amarre, un ligamiento que están haciendo, Marta. Necesito que me traigas una fotografía de él. Igualmente me vas a traer una prenda, puede ser una playera, ¿sí? Y me traes una botella de agua bendita y una veladora roja, ¿sí? Con esto yo le voy a mostrar una cosa, el daño, el mal que le están haciendo a él, ¿sí? Y vamos a liberarlo, vamos a despojar toda esa hechicería que hicieron para destruir tu hogar, tu familia. Tenga la plena seguridad que sacando y liberando todo esto, las cosas van a cambiar. Es más, él te va a pedir y te va a decir, oye, mi amor, sí, verdaderamente, no sé qué le miré a esa mujer, no sé qué me pasó, no sé qué me sucedió. Va él mismo, va a sugerirle que vaya o que nos visite para que él se quiera curar o para poderlo retirar de raíz ese daño, ese mal que él viene cargando. Y tenga la plena seguridad que todas las cosas van a cambiar, Marta. ¿Ok?
11: Sí, se lo voy a agradecer mucho.
12: Tráigame esos materiales que te dije y le juro por Dios, por la Virgencita de Guadalupe, que las cosas van a cambiar. ¿Bien?
11: Sí, ok, yo estaré ahí.
12: Con todo gusto. Que tenga un feliz día, que Dios te bendiga.
13: Maestro, repita nuevamente el número de teléfono para que a través de nuestra línea psíquica aquellas personas que nos están escuchando en ese momento, que pueden seguir marcando, pueden seguir insistiendo.
7: Claro que sí, maestro Juan Carlos. 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Maestro, lo dejo con esta otra llamada. Adelante, por favor.
12: Sí, bueno.
14: Sí, bueno.
12: Sí, buenos días. ¿Con quién tengo el gusto?
14: Buen día, Lorena de la Rosa.
12: Fecha de nacimiento, Lorena.
14: Claro que sí, febrero 15 de 1979.
12: Lorena de la Rosa, febrero 15 del 79. Aquí me marca una inflamación a la altura de tu estómago. Me marcan como cierta presión en tu pecho, en el lado izquierdo, a la altura del corazón, ¿sí? No duermes muy bien, no descansas muy bien, ¿sí o no?
14: Así es. Uh-huh. Así es lo que me está usted diciendo, es lo que me pasa a mí.
12: Has ido al médico, te ha mandado donde el psicólogo, te dice que es que tú tienes una crisis nerviosa.
14: Sí, así es, he ido al doctor y me dicen que estoy bien, que nada más debo de desestresarme, pero pues yo no sufro estrés alguno. Tengo un marido que está conmigo toda, incondicionalmente, tengo hijos adorables que si me siento mal o necesito algo están conmigo, o sea, no sufre estrés alguno, entonces no entiendo las respuestas de los doctores.
12: Mire, aquí qué es lo que pasa esto, Lorena. Tú estás recibiendo un daño, se llama un daño indirecto. Es lo que tú estás padeciendo no es ni para ti. Esto aquí me marca un daño, me marca un mal y esto lo hicieron fue en contra de tu papá. Hay una persona muy ofendida con tu papá, ¿sí? Con tu familia. Aquí se nota que hicieron un daño, una maldad, pero desafortunadamente, pues, desafortunadamente cayó fue contigo. Era para tu papá, pero él es una persona que es de una energía fuerte, es una persona hecha de buena madera, de esas personas de tiempo atrás que eran hechos de buena madera, que no se dejaban doblegar muy fácilmente. Y desafortunadamente le dieron donde más le duele, Lorena, en los hijos. Sí, en los hijos. Esto rebotó, este daño era para tu papá, pero desafortunadamente cayó, fue contigo, ¿sí? Por eso es que tú no te sientes bien, por eso esos piquetes en la altura de tu pecho, por eso ese desespero, esa ansiedad, por eso es que vas al médico y no te encuentran nada, lógico, no te encuentran nada porque eso no es de médico. Eso es un daño, es una brujería, una maldad que hicieron. Mire, ¿okay? Aquí, ¿qué es lo que pasa? Esa altura, ese desespero y esos piquetes que siente en el pecho, es a raíz de alguna velación que hicieron en contra de tu papá. Lo entierran en un panteón, le hacen la velación, lo entierran, lo velan, y por eso es que siente esa sensación, ese desespero, esa ansiedad, ¿sí? Por eso es que no han podido encontrar el daño directamente a lo que tú vienes trayendo, a lo que vienes cargando, ¿sí? Buscan y buscan y no lo encuentran, como dijo el Mayita, ¿sí? Busca y le busca y no lo busca. Entonces, ¿qué es lo que pasa? Aquí, ¿qué es lo que tengo que hacer? Lorena, no te hagas limpias ni barridas de cuerpo, no te hagas limpias ni barridas de cuerpo. Aquí lo que hay que sacar es, hay que liberar. Ya nos quedan pocos minutos para terminar el programa y ya esto, seguimos recibiendo llamadas. Aquí lo que hay que hacer, Lorena, es liberar ese daño, ese mal, ¿sí? Me gustaría, si tú puedes visitarme con tu papá, mucho mejor. ¿Me puedes visitar con tu papá mucho mejor? ¿Me visitas con tu papá? Tráeme, me vas a traer una botella de agua bendita. Tráigame botella pequeña, una botella chica de agua bendita. Tráigame cuatro veladoras amarillas. Hacemos una velación y vamos a mirar y vamos a hacer un despojo con tu papá y contigo. Vamos a hacer un despojo, va a ver cuando saquemos y desalojemos de su cuerpo y del cuerpo de él cantidades de porquerías. Una cosa es lo que yo diga, otra cosa es lo que tú veas. Va a ver cómo va a cambiar tu vida, tu felicidad. Vas a volver a vivir, a sentirte feliz, a sentirte descansadita, ¿ok?
14: Sí, claro que sí, yo asistiré ahí y hablaré. De hecho, terminando la llamada, le marcaré a mi papá y le diré que venga a mi casa y aquí nos vamos para donde usted me dijo.
12: Con fe ante Dios, primeramente, fe ante Dios y confianza en un servidor.
14: Porque de hecho me sorprendí mucho, porque usted cómo iba a saber todo lo que me está pasando, me quedé fría, o sea, pero yo dije, no sé si me va a ayudar, porque usted me está diciendo todo lo que me pasó, los piquetes, la inflamación, todo. Y realmente a mi papá sí, una persona hasta el momento lo está detectando. La verdad, muchas gracias por atender mi
12: llamada. No, con todo gusto. Mire, si esto lo hago por teléfono, imagínate cuando me visites personalmente, porque vamos a sacar y vamos a liberar. Primeramente Dios, así tiene que ser, ¿ok?
7: Pues sí, el maestro Juan Carlos, próximamente se acaba el programa, pero todas las personas pueden seguir marcando durante cualquier hora del día. 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Maestro, lo dejo para que usted haga nuestra despedida.
12: Mis queridos hermanos del alma, mi bella familia, gracias por estos minutos que me han brindado y que he estado con ustedes. Y no olviden, sean felices. El grupo internacional Kirlan le dice, y que un ángel, guardián y poderoso, ilumine el camino de sus vidas. Que Dios le bendiga y él me bendiga. Hasta pronto.
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0: ¿Qué tal, mis queridos radioescuchas? Cordial bienvenida. Hoy estamos a domingo 4 de octubre del 2026. Les habla su clarividente, la hermana Alma de Botánica Alma Santa. Una gran noticia que tengo para toda nuestra audiencia que me pregunta, maestra, yo quiero ir, yo quiero sus mancias, quiero su ayuda también del maestro el chamán Juan Diego. ¿Cuánto vale la consulta? 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Empezamos este programa que es con todo cariño para ustedes. 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
0: Y estamos aquí, mis queridos hermanos, entregándole la ayuda que usted tanto necesita. 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Ya empezamos con personas en línea, sí, bueno.
16: Hola.
0: ¿Con quién tengo el gusto?
16: Patricia.
0: Hola, Patricia. Cuéntame, por favor, ¿cuál es el motivo de tu llamada?
16: Bueno, únicamente quería comunicarme con ustedes para agradecerle. Hace un tiempo yo marqué porque teníamos un problema en cuestión de un familiar. No sabíamos, no aparecía, y gracias a ustedes y a que nos dieron muchas señales de él, pudimos dar con él. Estaba secuestrado. Y Dios pues gracias mío. A Dios, gracias a ustedes, ya lo tenemos en casa.
0: Gloria a Dios, qué bendición. Tantas cosas que pasan en el mundo, tanta violencia, tanta maldad, tantas cosas que uno dice, no me van a tocar a mí, pero fíjate. Bueno, había también, digamos, una mala influencia de personas, envidias de quienes querían a ustedes verlos destruidos, ¿verdad?
16: Exactamente, de hecho, les platico rápido que las personas que le hicieron daño eran unos vecinos.
0: Dios.
16: Y pues vuelvo a lo mismo, gracias a ustedes y a todos los consejos y todo lo que nos dijo, pues pudimos estar con él.
0: Con su paradero.
16: Y ahorita ya se está haciendo justicia. Bueno, sí, exactamente.
0: Gracias a Dios, nosotros tenemos consulta de radiestesia, podemos ubicar a esa persona perdida, incluso objetos perdidos, podemos ayudar a las personas cuando también han sido víctimas de velaciones, por lo cual la gente se marcha de pronto, este tipo de cosas suceden, y nosotros tenemos la capacidad de ayudarles. Mi amor, te pongo aquí en acción de gracias. 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También esas enfermedades que usted está cansado de sufrir, de ir a tomarse laboratorios, de levantarse en ayunas, que le dé la pálida, que está cansado porque los médicos no le encuentran nada. Usted quiere saber en realidad qué es lo que tiene, quiere saber si de repente hay enfermedades postizas o desconocidas. 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Repito, usted va a recibir una solución inmediata. ¿Tenemos a alguien más en línea? Sí, bueno.
18: Sí, bueno.
0: ¿Con quién tengo el gusto?
18: Soy yo, Mariana Rodríguez.
0: Mariana, bienvenida. ¿En qué te puedo servir?
18: Sí, quiero saber dónde anda mi muchacho, porque tuvimos un altercado, discutimos y se fue, pero un amigo lo malaconsejaba y sí, se lo quería llevar.
0: Muy bien.
18: Y no sé dónde anda vagando.
0: ¿Cuál es tu fecha de nacimiento?
18: 11 de agosto de 1968.
0: Muy bien, vamos en este momento a echar esta baraja española. Nicolás para responder esta pregunta. Efectivamente, ese sexto sentido como madre que tú tienes, sabes que está en problemas, que está angustiado. De hecho, aquí veo la ubicación de él. Hay que recuperarlo, hay que hacer un ritual para que él pueda regresar, porque es como si alguien no lo dejara, pero es porque lo tienen bajo una dominación muy fuerte. Por eso tu angustia, por eso tu preocupación. Tu hijo se llama Carlos Andrés, ¿verdad?
18: Sí, Carlos Andrés.
0: Mira, aquí me aparece. Rodríguez. Imagínate, tú no me has dicho su nombre, pero aquí te lo estoy revelando para que te des cuenta que aquí te ayudamos con la verdad. ¿Cuándo puedes venir para ayudarle? ¿Mañana mismo?
18: Mañana mismo, usted me dice, me da la hora y yo voy, yo asisto con usted.
0: Con todo gusto, aquí estaremos esperándote. 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Y va a ser como tantas personas que me hablan, que me dicen, gracias maestra, usted me ayudó, gracias por su ayuda, por la ayuda del maestro Juan Diego. Miren, hace poco tiempo tuvimos un caso muy fuerte de un hijo que estaba perdido, de un hijo que se marchó, sus papás estaban desesperados, no había vuelto a la escuela por los miedos que tenía de ir a la escuela, de repente de ser preso, o sea, tantas cosas que están sucediendo, la verdad, y resulta que ese muchacho se fue con una mala persona que le estaba dominando, y de un momento a otro empezó a llamar y empezó mal, y o sea, empezó a llamar pero a tratar mal a sus padres, y sus padres no sabían qué era lo que estaba sucediendo. Pues bien, pues que efectivamente les habían hecho una liga, un amarre para dañarlos y para separar completamente a la familia. Mire, usted necesita estar atento, no solamente de pagar la renta, no solamente de buscar con qué vamos a alimentarnos, de cómo darle un buen estatus y estado a nuestros hijos, sino también de protegernos de las personas envidiosas, de las personas egoístas, de las personas que con daños quieren bloquear completamente nuestra energía. Miren, mucha gente está en este momento mal, pero no sabe cómo levantarse del suelo. 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Tenemos a alguien en línea, sí, bueno.
19: Hola, marcaba para dar un testimonio.
0: Claro, con todo gusto. ¿Cuál es tu nombre, mi amiga?
19: Mi nombre es Marta.
0: Marta, bienvenida. ¿Qué te pasaba? ¿Te pudimos ayudar en algo?
19: Lo que pasa es que yo tenía ya hace un tiempo problemas con mi marido, porque era muy distante, muy, muy feo. Y hasta que un día se fue y acudí a Botánica Alma Santa y me ayudaron, porque me dijeron que él se había ido con una mujer mayor y me había dejado, pero pues había sido por brujería, algo así.
0: Sí.
19: Y me pudieron ayudar y pues sí, mi marido regresó conmigo y ahora es pues ya muy, muy cambiado, muy amoroso, muy, muy tranquilo.
0: Ah, qué bendición.
19: Volvemos a estar igual.
0: Te felicito, mi amor, y me alegra mucho haberte podido ayudar. ayudar aquí en Botánica Alma Santa. Aquí pongo tu nombre en acción de gracias por los favores recibidos. Dios te bendiga, gracias por llamar.
19: Muchas gracias a ustedes.
0: Qué gusto me da poder escuchar a nuestros queridos radioescuchas, saber que hemos sido de gran ayuda para todo aquel que lo necesita. 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Miren, mucha gente se está peleando con su pareja, que están distanciados, que hace un mes no se ven, que se fue de la casa, que tiene toda la responsabilidad económica y no saben qué hacer porque sencillamente esa persona está cansada de asumir absolutamente todo y ha empezado a actuar de manera diferente, ha empezado a buscar el amor donde no se le ha perdido. 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Sí, bueno.
20: Con Alejandra Ramírez.
0: Alejandra, ¿cómo estás? Bienvenida. Cuéntame, ¿en qué te puedo servir?
20: Quería que me hiciera una consulta.
0: Muy bien, ¿cuál es tu fecha de nacimiento?
20: 17 de marzo.
0: Sí.
20: De 1984.
0: Muy bien. ¿Tienes alguna pregunta especial o quieres que te diga lo que está apareciendo en este momento en las cartas?
20: Lo que está apareciendo en ese momento.
0: Muy bien. Hoy las cartas me están diciendo que hay una batalla campal en tu hogar. Es como si no hubiera armonía, tranquilidad con los seres queridos que tú vives. Y pues también ha sucedido que se enferman todos al mismo tiempo.

0: siente bien pesada.
1: Okay.
0: Todo me sale mal a veces.
1: Mira, tu esposo está cambiando y quiero decirte que le hicieron una velación con una candela negra porque él quieren como sacarlo de su trabajo y digamos que desafortunadamente es el propio hermano, es decir, es esta persona que ha llegado quien quiere verlo por fuera de su trabajo, ya muchas veces le dice que él va y le reemplaza, que él va y le hace el turno, porque tu esposo es como si estuviera muy enfermo, muy decaído. ¿Tu esposo se llama Efraín?
0: Sí, así es, así se llama.
1: Ok, ¿y así está sucediendo o te he dicho alguna mentira?
0: No, sí, la verdad es que mi esposo está como, no tiene ganas a veces ni de trabajar, lo veo sin ganas de nada, no me
1: Bueno.
0: explico por qué.
1: Es necesario liberarlo de esa candela negra. Hay muchas personas que en este momento están siendo amarradas por vudú, por macumba. Les hacen muñecos precisamente con sal y con varios elementos para acabar con sus vidas. Y digamos, lo mismo pasa con las candelas, con los velones negros, porque les amarran el nombre de la persona para limitar a la persona. ¿Cuándo puedes venir aquí a la consulta para ayudar a tu marido y para que haya más armonía al interior de tu hogar?
0: Pues siquiera mañana.
1: Muy bien, muy bien. Claro que sí. Vamos a reservar ese cupo. No cuelgues, por favor, porque ya te vamos a hacer esa reserva. Mil gracias por esa llamada.
0: Sí, gracias a ustedes.
1: Con muchísimo gusto. 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Yo siempre le pregunto a mis queridos pacientes, ¿qué es lo que usted más desea? ¿Ganarse un juego de azar? ¿Recuperar a su pareja? ¿Qué es lo que tanto ha pensado? ¿Qué es lo que tanto ha escuchado? Escucha, digamos, aquí a través del programa. ¿Le parece que puede ser una posibilidad para usted, para lo que usted quiere lograr, para lo que usted quiere conseguir? ¿Usted quiere aclarar una circunstancia? ¿Usted no quiere perder a un amigo? ¿Usted no quiere perder su trabajo? 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Insisto mucho en el número telefónico porque hay personas que están un poco ocupadas en este instante. Entonces, precisamente para que alcancen a tomar un lápiz, un papel y escribir, miren, un saludito a doña Berta Giraldo. Nos escribe y pues envía una foto de su esposo y dice que el problema es que parece que están haciendo un trabajo, pero nosotros vamos a hacer el contra. ¿Usted nos podría ayudar? Bueno, no es muy clara la situación o parece que de repente ya fueron a otro lugar donde les dijeron que les están haciendo un trabajo. Y aquí en la fotografía él se ve muy enfermo, muy, muy demacrado. Mire, mi querida amiga, claro que les vamos a ayudar, vamos a quitarles esas enfermedades, vamos a hacer que él se levante de esa cama y vuelva a ser la persona de antes y pues vamos a poner un contra ahí en la cabecera de la cama. 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
2: Con Juan Hernández.
1: Don Juan, bienvenido. Cuénteme cuál es el motivo de su llamada.
2: Mire, el motivo de mi llamada es para darle mi testimonio.
1: Gloria a Dios, qué bueno, me encanta escucharle y que usted nos pueda hoy contar un agradecimiento. ¿En qué le ayudamos? ¿Qué problema tenía?
2: Ustedes me ayudaron mucho. Yo tenía problemas en el trabajo. Yo era conductor de trocas, no tenían, ¿cómo se llama? Viajes, ridings, nada de eso.
1: Sí.
2: Y estaba muy estancado en eso. Y había un compañero que se llamaba Efraín,
1: sí,
2: que era muy unido conmigo.
1: Sí.
2: Fue el que me tiró mal, o sea, fue el que me hizo el daño.
1: Imagínese. ¿Y le liberamos, le alejamos a esa persona en Santa Paz?
2: Sí.

0: Me la liberaron en Santa Paz, quedé, no lo vuelvo a ver a él.
1: Sí.
0: Y estoy tranquilo. Ahora ya tengo viajes, ya me rinde un poco más mi dinero.
1: Sí.
0: Ya salgo sin temor a otros lugares.
1: Bueno, yo recuerdo, y lo recuerdo bien, que usted tenía problemas sentimentales, personales. ¿Esto se arregló también?
0: ¿Qué sé? Que tuve contacto otra vez con esa persona y sí, arreglamos las cosas de nuevo y tenemos una relación muy estable.
1: Gloria a Dios, qué alegría. ¿Qué le dice a las personas que nos escuchan, nos recomienda?
0: Yo le digo a las personas que se acerquen con ustedes. A lo mejor piensan que es pura falsedad, pero no, que se acerquen con ustedes, que es, todo esto es verdadero. Y que con fe todo sale adelante.
1: Así es, usted lo ha dicho, hay que hacer las cosas con fe. Primero que todo en Dios, en los ángeles, y bueno, de últimas en uno, pero definitivamente el que tiene fe todo lo puede. Muchísimas gracias por esa llamada. Dios lo bendiga.
0: Gracias, le agradezco, maestra.
1: Usted también acompáñenos, visítenos, Dios les bendiga. Gracias por ese voto de confianza, por esa deferencia. No les vamos a defraudar. 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Nos han enviado un WhatsApp. Doña Lucía quiere saber cómo le podemos ayudar porque el marido toma mucho. Y imagínense, se le olvida todo, todo, absolutamente todo. Dice que entra en un enlagunamiento terrible, que ya ha ido al médico, que incluso ha estado en Alcohólicos Anónimos y no hay resultado. Bueno, mi querida amiga, un abrazo muy grande para ti. Vamos a ver si alcanzo a echar aquí las cartas rápidamente para contestarte qué es lo que te está pasando, qué es lo que está pasando a tu esposo. Por fortuna me has enviado la fecha de nacimiento de tu esposo. Aquí estoy viendo, mi querida amiga. Mira, hay una persona que le dio un bebedizo. Es la famosa brujería líquida y por eso él no puede desprenderse de la bebida. Fíjate que él es una persona muy consciente y de hecho, para todas esas personas que quieren venir, porque de repente hay alguien que ha caído en alcohol, drogas, malas compañías, está dominado incluso por las adicciones al sexo, adicciones a los juegos de azar. Aquí tenemos las gotas quitavicios y vamos a ver cómo les ayudamos para liberarse. 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Vamos con una llamada, sí, bueno.
2: Hola, con Montserrat García.
1: Hola, Montserrat, bienvenida, qué gusto recibirte. Cuéntame, ¿en qué te puedo servir?
2: Pues la verdad, yo marcaba para decirle que me ayudaran porque me he sentido muy cansada. Y en ocasiones que me duermo, lo único que tengo son demasiadas pesadillas, he tenido algunas visiones, y pues yo ya no sé qué hacer porque duermo mucho y todo el tiempo estoy muy cansada.
1: Y asustada, me imagino.
2: Siento muy mal.
1: Sí, ¿cuál es tu fecha de nacimiento?
2: El 19 de marzo del 2000.
1: Muy bien. Vamos en este momento con las cartas del tarot angélico porque me parece importante darte respuesta a través de los ángeles. Efectivamente, aquí hay un daño contra ti, pero sobre todo tú estás teniendo telepatía con alguien que no está en este país. Es como si tu familia que está en otro lado estuviera atravesando por dificultades. ¿Tienes a alguien enfermo? ¿Una persona de nombre María José?
2: Sí, es mi abuelita.
1: Mira, este espíritu te está visitando. Lo que pasa es que tú te angustias porque obviamente no es normal, no es común que a uno se le presenten espíritus y es porque ella está muy delicada de salud. Hay que hacer una cadena de oración, una sanación para ella. Además, no sé si has notado que pues desafortunadamente vives como con angustia y con ganas como de trasbocar, de vomitar. ¿Es así o no es así?
2: Sí, todo eso es correcto. Ya la verdad, yo ya no sé qué hacer. Me siento muy desesperada de estar todo el tiempo así, tengo muchos ratos de angustia, sí, de desesperación.
1: Te voy a ayudar, vas a venir a consulta y aquí vamos a sanarlos a las dos, a ti y a tu abuela que está allá, porque además ella te va a dejar una herencia y la familia está en contra de eso, por eso les han hecho una brujería. ¿Puedes venir mañana mismo?
2: Sí, maestra, está perfecto que sea lo más pronto posible, por favor.
1: Muy bien, Dios te bendiga, tranquiliza, te voy a orar mucho por ti. 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

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Son las 10 con 8 minutos.

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Son las 10 con 55 minutos.

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1: Son las 11 con 9 minutos.

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1: Son las 11 con 26 minutos.

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Son las 2:35.

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